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1: Atención a la hora nacional, exactamente marcamos en el Ecuador continental las 20 horas con 6 minutos, 8 de la noche más 6 minutos en el Ecuador continental. Muy buenas noches, señores y señores, amigos y amigas. Bienvenidos a la programación de audición de gala del Pasillo Ecuatoriano.
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Estamos listos, dos amigos y amigas, para la programación de la noche. Noches de gala, noches de pasillos de ayer, de hoy y de siempre. Les saludo a su amigo de siempre, Wilman Duarte, para hacerle grata compañía hasta las 21 horas. Bienvenidos, amigos, a la cita del pasillo ecuatoriano.

0: Aquí estamos con las mejores canciones de ayer, de hoy y de siempre. Saludos a quienes están en nuestra sintonía en los diferentes lugares, sectores del país y del mundo. Estamos presentando edición de gala del pasillo ecuatoriano. 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
0: Estamos ya de retorno para continuar con más de la programación de la noche. Noche especial, noche de galas del pasillo. A quienes aman, a quienes seguimos la música de nuestros autores y compositores.

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Una excelente noche y nosotros continuamos con más temas, más canciones del género del pasillo ecuatoriano. Salud para Esperanza Ramón, igual manera para los amigos en la parroquia del Cisne. Salud para Ricardito, para Gardenia, a los amigos, amigas en la calle Loja, 20 de junio, allá tenemos sintonía total. Un abrazo fraterno para nuestros amigos, amigas. El saludo también para don Leoncito, para Nancy. También el saludo muy efusivo para los amigos en la parroquia de El Cisne, la familia Fernández. Para don Wilson, que está en nuestra sintonía. También saludamos para Berito, que está en nuestra sintonía. Éxitos de ayer, de hoy, de siempre.

0: Atención a la hora nacional, exactamente marcamos en el Ecuador continental las 20 horas 23 minutos. Saludos a quienes están en nuestra sintonía en los diferentes lugares del país y del mundo. Gracias por estar con nosotros en la noche de gala del Pasillo Ecuatoriano, un programa que lo realizamos noche a noche de lunes a viernes en homenaje al autor, al compositor, al artista, pilares fundamentales de nuestra propia identidad cultural. Permítanme saludar también con mucho cariño al DJ Daily Alexander Luarte, que está en nuestra sintonía. Para sus amigos, para sus familiares, gracias por estar con nosotros en esta cita de gala. Cita del Pasillo Ecuatoriano. Muchas gracias a quienes se comunican desde los diferentes lugares. Saludos cordiales, deseado Wilman Luarte, bendiciones por su bonito programa. Nos dice atentamente DJ Daily Alexander, que está en nuestra sintonía. Saludo para Diablita Bella. Tu Diablita Bella también nos escribe, nos comparte la programación de la noche. El saludo muy efusivo también en el sector Reina del Cisne para los amigos, amigas, para don Juanito Miguel. Está listo y previsto para ya poder atender a los amigos que vienen por la ruta del peregrino. También saludar a las autoridades de la parroquia de Igualil, al GAL parroquial, especial también al doctor Yamil Tene, Rodrigo Yamil, presidente de GAL de la parroquia de Gualelo. Están labrando y trabajando ya. Hoy ya hubo el paso, según nos dieron a conocer, gracias también al ingeniero Andrés Angamarca, que estuvo en el lugar para ya permitir el paso, para que los vehículos puedan circular hacia la parroquia de Chucrimambo, como también a los diferentes sectores de esta localidad. Felicitaciones por ello, un abrazo lleno de afecto y de cariño. Saludos también a nuestros amigos, amigas que disfrutan de esta noche especial, noche de gala, noche del Pasillo Ecuatoriano. Vamos a una pausa de carácter comercial.
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0: Amigos y amigas, estamos de regreso para continuar con más de la programación de la noche. Noche especial, noche de gala, un jueves antes de del fin de semana, para saludar a nuestros amigos y compartir los temas de nuestros autores, compositores lojanos y ecuatorianos. El saludo a los amigos que ya están caminando, vienen de las diferentes provincias del La Suay, del Oro, también de algunos cantones de nuestra provincia de Loja, que van rumbo al Cisne. Nuestro afecto para las autoridades también, que están tomando ya las medidas para poder ayudar en la ruta del peregrino. A los amigos que disponen a vender sus productos, lo hacen de la mejor manera y en este tiempo que está un poco frío, con pequeñas lloviznas hacia la altura. Tenemos el mapa, siempre estamos dando a conocer las distancias y lugares que es un poco difícil el acceso. Continuamos, amigos y amigas, con más temas de José Chico Polo. En esta oportunidad vamos a compartir el tema La Pena de No Verte. 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

Estamos presentando los mejores temas de ayer, de hoy y de siempre. Saludos a nuestros amigos, a Huilo Roberto Morocho, está en nuestra sintonía. De igual manera, el saludo para nuestros amigos, a don Edgar Aventura, al Cachorrito, también está en nuestra sintonía. Saludo para don Juan Miguel Angamarca, en el sector de El Reina del Sidney. Saludo a toda su querida familia, al Flaco Sin Fronteras, que está muy deseoso de disfrutar del paso del peregrino. Saludos también a nuestros amigos, a don Juanito Miguel, nos escribe a esta hora, excelente programa, mi estimado licenciado, reviviendo lo nuestro. Vaya, los saludos a usted por impulsar nuestra música. Gracias a don Juanito Miguel, que está en nuestra sintonía. El saludo muy efusivo también a los amigos, amigas en el sector del Ari, a la familia Cisa Lima, don Gonzalo Cisa Lima. También saludamos a Fausto, a don Rosendo, también a Gladys y sus amigos que están disfrutando de esta noche, noche de gala, noche del pasillo ecuatoriano. Temas de ayer. En esta oportunidad estamos con nuestro amigo José Chuico Apolo, uno de los embajadores de la provincia de El Oro de la ciudad de Portobelo.

0: Chico Apolo en esta programación de la noche, noche de gala, noche del pasillo ecuatoriano, nuestra música, sentimiento que palpita en la sangre de quienes hemos crecido con ella. Es una forma de identificar, añorar a nuestros padres y parientes que un día se marcharon en busca de un futuro mejor. Es por ello que presentamos la programación todas las noches a partir de las 20 horas. El saludo muy efusivo. Perdón. A quienes están en nuestra sintonía en los diferentes lugares y sectores del país. Gracias por estar con nosotros. Pasillos de ayer, de hoy y de siempre. El saludo muy efusivo a quienes aman nuestro género del pasillo. Bueno, nosotros tenemos durante el día programaciones de diferente género, pero a partir de las 20 a 21 horas. Estamos con el género del pasillo ecuatoriano, pasillos clásicos, populares, románticos, que compartimos con nuestros amigos y amigas. Saludos a los amigos en la calle José María Velasco Ibarra, entre Loja y Quito. Gracias por estar con nosotros. A los amigos en las diferentes ferreterías. El saludo muy positivo también en panadería y pastelería. 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Saludos también a los amigos en el sector de Los Lirios, la familia Quesada, la familia Angamarca, en el sector del Rodeo. Saludos para la señora Julia Tene, a la familia Tene y Curipoma, que están en nuestra sintonía. Un saludo muy especial también para Carmen Petronila y su querido esposo, para más familiares y amigos que están en nuestra sintonía. Vamos con más temas, más canciones en esta noche, noche de gala. Los mejores temas de ayer, de hoy y de siempre. Vamos en esta, a esta hora, compartiendo un tema dedicado a nuestras amigas que están disfrutando de esta noche de gala.
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Canciones de ayer, de hoy y de siempre, la voz de nuestros talentos ecuatorianos. Saludos al doctor Romel Huizaca, presidente delegado de la Broca de Chucuribamba, en nuestra sintonía. Un abrazo gigante, mi estimado Romel. Saludos también para Alex Cano. Para usted, amigo o amiga, que disfruta de la programación de la noche, tengo el placer de saludar a la señora Enid Angamarca y a toda su querida familia. El saludo también para don José Eduardo Morales, en la ciudad castellana. Saludos para los amigos, para el ingeniero Diego Herrera y familia. El saludo para Silvia Tene, para Dianita Luarte, está en nuestra sintonía. Vamos también a saludar a los amigos, amigas en la parroquia del Cisne. El saludo en el Poggio a nuestros amigos que nos siguen en Santa Teresita. Vamos también a saludar a los amigos en Producciones Poma del Cantón Catamayo. Ya está don Eddie Poma. Felicidades, un abrazo gigante de quienes hacemos Radio Luarte Estéreo. Éxitos de ayer, de hoy y de siempre. Vamos en esta oportunidad con autores lojanos. En esta oportunidad, pero a pesar de todo, la voz y estilo de nuestros autores y compositores lojanos.

que aprovecho la oportunidad para saludar. El día de hoy están de onomástico nuestras amigas que llevan por nombre Carmita. Nuestra enhorabuena, nuestro cariño de siempre a nuestras amigas por su vocación en el trabajo, por su gran carisma hacia la sociedad, por su solidaridad infinita. El abrazo fraterno. Hoy es el día de la Santa Carmita, de la Virgen del Carmen. Por lo tanto, a nuestras amigas, amigos, amigas, que llevan por nombre Carmita, nuestra admiración profunda. Que Dios le dame muchas y abundantes bendiciones, hoy y mañana y siempre. Saludos a nuestra amiga Carmita, Carmita Cuenca, nuestra vecina, que está de onomástico el día de hoy. Están celebrando como Dios manda, rodeado de cariño en el seno familiar y como también de sus familiares y amigos. Considero de que hoy también sus amigas, sus amigos de la institución lo hayan festejado de la mejor manera. Para todas nuestras amigas que tienen el nombre, que este privilegio del nombre de Carmita, nuestra enhorabuena. Que Dios les derrame lluvia de bendiciones y nosotros nos unimos a ese regocijo, a ese cariño, a nuestras amigas Carmita. Tenemos muchas, muchas amistades con nuestras amigas Carmitas. Felicidades.

Tenemos las 21 horas. 9 de la noche en el Ecuador continental. Amigos y amigas, estamos llegando a la parte final de la programación de audición de Gala del Pasillo Ecuatoriano. Un homenaje a nuestros autores y compositores lojanos y ecuatorianos por su talento, por su entrega hacia la música. Quienes aman a la música conocen una partecita del cielo. Saludos a nuestros talentos lojanos. Qué orgullo saber tocar un instrumento y poner todo su talento, su cariño e interpretación. Cerramos la programación con la voz y estilo de un gran artista cuencano, Víctor Darío Llorés Zacoto. Un abrazo fraterno en esta hermosa ciudad de Cuenca. Gracias a nuestros amigos, amigas que permanecieron en nuestra sintonía. Un abrazo fraterno. Si Dios permite, el día de mañana estaremos nuevamente con audición de Gala del Pasillo Ecuatoriano.

0: De esta manera, amigos y amigas, hemos presentado Audición de Gala del Pasillo Ecuatoriano. Agradecemos vuestra amable sintonía y os invitamos a una nueva programación el día de mañana a partir de las 20 horas.
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2: Son las 9:05 p.m. 9:05 p.m. A continuación vamos con unos temitas variados en esta noche.

Atención a la hora nacional, exactamente las 9 de la noche, 38 minutos. 9:38 minutos en el Ecuador continental. Amigos y amigas, estamos llegando a la parte final de la programación correspondiente al día jueves 16 de julio del 2026. Hasta aquí la compañía de su amigo servidor Wilmer Norte West. Si Dios permite, el día de mañana estaremos a partir de las 5:30 minutos. Felices años. Nos vemos el día de mañana.

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0: Vamos a escuchar a continuación ¡Que viva la comadre! ¡Que viva la comadre! Un aire típico del señor Gerardo Obando.
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Atención a la hora nacional. Ya también desde 6 de la mañana, 30 minutos. 6 de la mañana, 30 minutos. Saludos a quien trae nuestra sintonía, los amigos, amigos en los diferentes lugares. Un excelente fin de semana, este día 17 de julio del 2020. Saludamos a los amigos, amigas que están en nuestra sintonía en el barrio San Francisco, en este hermoso lugar. Gracias por estar con nosotros. Saludos a Marco Angabarca. Vamos también a saludar a los amigos en el barrio Curipamba, la familia Angamarca, Curipamba, Don Tobar, la señora Evangelina. Buenos días en esta mañana. Un poquito frío, pero aquí estamos para hacerle gran compañía.

0: esperemos que se acerquen, ¿no? Se acerque personal de tránsito y el mismo Ministerio de Infraestructura arreglar este problema, solucionar este problema, porque lo que ponen es tierra, dicen los amigos conductores. No es un material de buena calidad. Si en algo van a intervenir, pues que se coloque un material que permita el tránsito vehicular. Así que hay inconvenientes en estos momentos en la vía Loja-Zamora, con la presencia de lluvias y este material que se ha vuelto un lodazal y los vehículos no pueden pasar en estos momentos. Bueno, son las 6:40, 6:40, estamos ya dentro de la información de la comunidad, las noticias locales que se presentan en las últimas horas. Amables oyentes, una lamentable noticia para el cantón Chinchipe. Ayer un reconocido abogado, quien era ex policía, fue asesinado en la vía La Costa, en la provincia del Guayas. Comentarles de este lamentable suceso. Sí, se trata del abogado Jairo Castillo, de 36 años, quien fue atacado por sicarios en moto cuando intentaba resguardarse en su vehículo en el kilómetro 22. Familiares aseguran que la víctima se dirigía a una diligencia en la penitenciaría por su profesión de abogado. Se trata de un profesional oriundo del cantón Chinchipe, la ciudad de Zumba. Hace días le entrevistábamos nomás a su señora madre, Magdalena Gaona, por el tema del cierre de la frontera. Estaba muy indignada y una persona que siempre ha estado criticando las cosas que están mal, y nos solidarizamos con ella, con toda su familia, con los amigos y conocidos del abogado Jairo Castillo. Tenemos un reporte de Coavisa que nos da más detalles sobre este horrendo crimen.
1: La mañana de ese jueves, el abogado penalista y ex servidor policial Jairo Germán Castillo Gaona, de 36 años, fue asesinado mientras conducía su vehículo por el kilómetro 22 de la vía a la costa, a la altura del sector Casas Viejas en Guayaquil. Según las primeras investigaciones, dos hombres que se movilizaban en una motocicleta interceptaron al ex uniformado y abrieron fuego en repetidas ocasiones. La víctima recibió al menos 30 disparos y murió en el lugar. Familiares indicaron que Castillo se dirigía a cumplir una diligencia en la penitenciaría del Litoral cuando ocurrió el ataque. La policía inició las investigaciones para determinar el móvil del crimen e identificar a los responsables. En otro caso, un operativo reveló la presunta participación de servidores policiales en una estructura criminal dedicada al robo de combustibles. Tras 5 meses de investigaciones, la policía ejecutó la operación Matrix con allanamientos simultáneos en 16 inmuebles de Pichincha, Esmeraldas, Santo Domingo y El Oro. El resultado fue la captura de 16 personas, entre ellas 4 policías en servicio activo, además del decomiso de un arma de fuego, un chaleco antibalas y varios teléfonos celulares. De acuerdo con el ministro del Interior, John Reinberg, la organización estaría vinculada al grupo criminal Los Tiguerones y se disputaba el control de la ruta del poliducto para la sustracción ilegal de hidrocarburos, además de estar relacionada con varios asesinatos. Las autoridades investigan si existen más funcionarios vinculados a esta red criminal.
0: Bien, amigos, esa es la información en este resumen que hace Coavisa sobre los últimos hechos delictivos presentados. Entre ellos, se investiga este hecho de sangre que cobró la vida del abogado zumbeño, ¿no? Oriundo del cantón Chinchipe. Dos hombres en moto lo interceptaron y le dispararon por alrededor de unas 30 veces, según las investigaciones. ¿Sí? Esa es la información, amigos oyentes, sobre este caso que enluta a familias chinchipenses. Nos solidarizamos con la familia del abogado y ex policía asesinado a tiros en la vía La Costa. Solidaridad con su familia. Amigos oyentes, por este lamentable acontecimiento. Son ya las 6 de la mañana con 45 minutos, 6:45. Es la criminalidad, amigos, que continúa en el país. Son los hechos que nos conmueven, que enlutan a familias y que nos muestran un país a la deriva, un país que, pese al discurso oficial de que se están haciendo acciones para garantizar seguridad, en lo que se ve en el día a día en la calle, son muertes, muertes que incluso cobran vidas de personas inocentes, personas que de pronto por su trabajo están siendo amedrentadas. No hay garantías, no hay garantías, eso nos han dicho algunos abogados. Ser abogado penalista en este país se ha vuelto prácticamente un oficio de riesgo, ¿sí? Por toda esta criminalidad, por la corrupción incluso que ha permeado a las entidades de justicia. Y eso lo develan algunos casos que son investigados, jueces que han sido separados, operadores de justicia. Así que esperemos que den con los culpables, amigos oyentes, y se les pueda caer todo el peso de la ley. Nada le va a devolver la vida a este joven abogado profesional de Zumba, pero al menos que quede en la ciudadanía, que queden sus familiares ese reparo de que se haya encontrado a los autores, tanto materiales y, de ser el caso, intelectuales. Amigos, son ya las 6 de la mañana con 47 minutos, 6 de la mañana 47, vamos con otras informaciones. Hasta este espacio informativo, habitantes del sector La Balsa en el cantón Chinchipe nos hicieron llegar un video que ha despertado la indignación en estos días donde la frontera permanece cerrada. Y a propósito, este día sábado están convocando a una marcha para exigir al gobierno nacional que se abra el puente internacional de La Balsa y se pare ya tanto conflicto, tanto abuso en este sector de la frontera. Ya la paciencia está llegando al límite. La indignación crece en este sector de la provincia, límite con el vecino país del Perú. Lo que inició como una medida gubernamental para frenar la inseguridad en la frontera sur de Ecuador se ha convertido en un calvario cotidiano para los habitantes del barrio La Balsa, cantón Chinchipe. Tras medio año de cierre de varios pasos fronterizos dispuestos por el gobierno nacional, la inconformidad de la población civil ha llegado a su límite, desencadenando en momentos de alta tensión en los últimos días. El malestar social se agudizó tras registrarse graves incidentes que los moradores califican como una total falta de humanidad. Según denuncias de la comunidad, el bloqueo del puente internacional que conecta Chinchipe con el distrito de Nambaye en Perú es tan extremo que incluso se ha impedido el paso peatonal de niños que cruzan diariamente para asistir a sus centros educativos en el vecino país. A la restricción escolar se suman denuncias de negligencia humanitaria. Los pobladores relataron con indignación el caso de una joven de la zona que sufrió un grave accidente que destrozó su mano. A pesar de la complejidad de sus heridas y de requerir atención urgente, especializada, se le negó el paso inmediato, obligándola a esperar una semana con las heridas expuestas antes de que las autoridades permitieran su traslado médico. La seguridad no puede estar por encima de la vida de nuestros enfermos ni la educación de nuestros hijos, mencionó un líder comunitario del sector. La paciencia de la comunidad fronteriza se agotó por completo tras un hecho que quedó registrado en video y que encendió las alarmas de la población. Ciudadanos indignados se encararon públicamente a una funcionaria de migración de Ecuador, a quien la sorprendieron cruzando libremente la línea limítrofe en compañía de un familiar, presuntamente a realizar compras en territorio peruano. El hecho desató la ira de los moradores, quienes increparon a la servidora pública y en plena vía le reclamaron. Según los manifestantes, la funcionaria habría coordinado previamente con representantes de Fuerzas Armadas el cierre total del viaducto para los civiles locales, mientras ella sí podría pasar libremente. Las imágenes que circulan en redes sociales muestran el momento exacto del reclamo y la tensión que se vive en este punto estratégico de la frontera sur, donde los habitantes exigen la reapertura del puente o al menos el establecimiento de un corredor humanitario permanente. Hasta el cierre de esta edición, las autoridades militares y de la Subsecretaría de Migración no han emitido pronunciamiento oficial sobre la denuncia de favoritismo ni sobre las medidas de flexibilización solicitadas por la comunidad de La Balsa. Aquí está el video, amigos, que les presentamos en este ejercicio de libertad de expresión que la ciudadanía tiene. Por acá ya nos han escrito familiares de la funcionaria denunciada a pedir que borremos el video. Pues no podemos, porque la ciudadanía es la que reclama, ¿no?
2: Buenas tardes.
0: Entonces, este es el
2: aquí
0: momento.
2: Aquí va la señorita de migración, la que denuncia al pueblo. El mayor nos está diciendo, recién bajó. Y la que... No. Lo siento mucho.
0: Ahí están los momentos en que la funcionaria, entiendo, junto a su madre, quería pasar al Perú a realizar unas compras, según nos han confirmado los propios testigos y ciudadanas del sector de La Balsa, que empiezan a discutir y a reclamarle el porqué de los privilegios.
3: Entonces dice que la señorita de la migración ha denunciado diciendo que los militares no controlan, que dejan pasar a la gente y nosotros de aquí para allá. Escucha, de aquí para allá, entonces no. Dice que por ellos, justamente nos dejaban aquí, pero nos hubiéramos ahogado, de favor. Porque en la realidad se sabe muy bien que la frontera está cerrada. Entonces dice que por la orden de migración que ha denunciado que no controlan. Entonces imagínese usted para hacer una denuncia, doña Meche, tiene que pensar tremendo daño que nos hace a nosotros. Usted conoce.
4: Exacto. El mayor fue y lo presentó un fenómeno lo traía y me dijo que era un espíritu.
0: Bien, ahí está el video que nos han enviado este medio de comunicación. Como todos estos días, la ciudadanía ha estado protestando por esta situación que se viene dando en la frontera, donde se ha evidenciado, se ha documentado mediante videos que no permiten el paso de niños, no permiten el paso de personas gravemente heridas. Y claro, la ciudadanía se indigna. ¿Cómo así? Una funcionaria de migración sí se le permite el paso. Sí puede pasar. No tenemos nada en contra de la funcionaria. Personalmente no le conozco. Por acá nos han escrito que sí, que se borre el video, que cómo es posible. Amigos oyentes, aquí, lamentablemente, en este medio de comunicación, siempre nos van a ver del lado de la mayoría. Y si algo está mal, créanmelo, yo siempre digo, puede ser el Papa, con todo el respeto de la fe religiosa, ¿no? Yo en este medio digo, puede ser el Papa, pero si algo está mal, en este medio se lo expone, ¿sí? Aquí no hay nada contra nadie, por eso a veces nos dicen que somos opositores o que estamos contra alguna autoridad. No, aquí las denuncias son ciudadanas, el medio de comunicación es un nexo, es un puente. Es el ejercicio periodístico que quisiéramos que entiendan las personas, los funcionarios públicos, que si en algún momento hacen algo que no está bien, y documentadamente, con pruebas, con videos, con fotografías, envían este medio, nosotros corroboramos que es verdad, lo vamos a publicar. Lo vamos a publicar. A veces amigos, conocidos se han enojado por exponer cosas que están mal, porque les afectan personalmente, pero créanmelo, amigos oyentes, el medio de comunicación se debe a una comunidad y nosotros no nos podemos ir en contra de un pueblo que está sufriendo en este caso, ni estamos juzgando a nadie. O sea, eso quisiéramos que entiendan los funcionarios públicos y las autoridades. Aquí las críticas o las denuncias no son contra las personas, son contra la dignidad que ostentan, que mañana o pasado puede ser otra persona. Mañana o pasado puede ser otra autoridad. Y yo personalmente les he dicho a algunas autoridades que a veces se sienten ofendidas por las denuncias que les hacen. Oigan, ese es nuestro trabajo, lamentablemente. Ese es nuestro trabajo. Aquí no hay nada contra nadie, no queremos hacer daño a nadie, no queremos que despidan a nadie, pero sí queremos que se corrijan conductas. Y a mí, si me ponen a elegir entre la estabilidad de un funcionario público y el daño que le están haciendo a toda una comunidad, a niños, a personas heridas, yo me voy a poner pues del lado más débil. Y si algún funcionario o autoridad quiere aclarar, los micrófonos siempre están abiertos. ¿Cuántas veces les hemos invitado en el tema de migración? La representante zonal o en la provincia, no sé, ya no recuerdo ni el nombre, nos hicieron llegar los ciudadanos de La Balsa hace días el número, le escribimos, pero ni siquiera se toman la molestia de responder. No hablo de la señorita o señora del video, hablo de su superior. Ni hablar de los ministros, se les escribe a los comunicadores que nos den una entrevista, que expliquen el porqué esta situación, nunca contestan. Pero cuando la ciudadanía se enerva, en términos coloquiales, cuando el pueblo se cabrea y empieza a denunciarlos, empieza a publicarles en medios de comunicación, ahí sí se acuerdan que existen los medios. Ahí quieren aclarar con sendos mensajes en WhatsApp. Entonces yo les digo, aquí están los micrófonos abiertos, las líneas abiertas, siempre lo hemos dicho. Vengan, aclaren, den la cara, den entrevistas. Pero no, eso no se hace. Entonces, amables oyentes, yo sí quisiera que la ciudadanía, especialmente los funcionarios públicos y autoridades, entiendan el rol que tenemos los medios de comunicación. Si aquí viene alguien a denunciar algo, tiene todo el derecho de expresarse, es su libertad de expresión y los medios debemos garantizarlo. Porque si yo le niego la libertad de expresión a alguien, hasta nos puede demandar. Hasta puede exigir mediante la fiscalía que se le dé ese derecho. Entonces, si algún funcionario se siente aludido por lo que hace o deja de hacer, porque aquí también hay funcionarios y autoridades que son responsables por sus acciones o por sus omisiones, vengan y aclaren, explíquenle a la ciudadanía por qué tanto abandono de la frontera, por qué tanta injusticia. Y claro, el principal responsable de todo esto es el gobierno nacional, quienes están arriba, quienes quizá ni conocen La Balsa, no saben que existe Chinchipe, no saben la realidad de Zamora Chinchipe, empezando por el presidente de la República. A mí me da pena que de pronto funcionarios contratados tengan que afrontar todo este descontento social. Y también le hago un llamado a la ciudadanía. A veces los funcionarios de bajo rango cumplen órdenes. Cumplen órdenes desde arriba. ¿Sí? Pero nosotros como medio de comunicación no nos podemos callar ante las denuncias ciudadanas. Porque si es así, pues entonces cerremos el medio. Si no, ¿para qué somos medio de comunicación? Entonces, eso es lo que ha ocurrido en las últimas horas en la frontera. Hay indignación por todas estas acciones que se han venido sucediendo, son una cadena de sucesos que en los últimos meses vienen terminando con la paciencia de la ciudadanía. ¿Sí? Esperemos que las autoridades reaccionen, que ante este inminente levantamiento ciudadano para reclamar, que también es su derecho, en una marcha pacífica, se acuerden que existe este punto de la frontera también, y así como abrieron en Macará, en Zapotillo, lo hagan. Y realicen verdaderos controles, controlen a quien tenga que controlar. Las autoridades saben por dónde pasa el contrabando. Con toda la inteligencia que dicen que manejan Fuerzas Armadas, Policía Nacional, no creo que no tengan identificado a quienes están trabajando fuera de la ley. Entonces no se ensañen contra los más débiles. No le nieguen el acceso a la educación a los niños con estas medidas absurdas. No le nieguen la atención médica a una persona que está herida por humanidad. Entonces ese es el mensaje para quienes hoy ostentan un cargo Oigan, el poder es efímero. El poder es efímero. Mañana se acaba. Mañana vuelven a ser un ciudadano de a pie. Le van a tener que volver a ver la cara a los vecinos, a la gente. Entonces sean buenos funcionarios, para que luego no los denuncien, para que luego no se la cojan contra el medio de comunicación que publica las denuncias. Sean buenos funcionarios. Hoy en día las personas con este aparatito que se llama celular pueden grabar y documentar todo. Entonces no se crean todopoderosos por más cargo que tengan de elección popular o designación, o militares o policías. No se crean que son intocables. No se crean que pueden estar por encima de todos. La ciudadanía tiene derecho a reclamar y para eso estamos los medios de comunicación, para responsablemente exponer los problemas que existen. Espero que se entienda el rol de los medios. A veces se ensañan los funcionarios o los ciudadanos se ensañan con un medio que publica, que denuncia estos temas. Pero no le reclaman a quien tienen que reclamarle, a los causantes de toda esta discordia, de todo este malestar, de todo este abandono en el caso del sector La Balsa. Ya volvemos con otros temas de interés, otras denuncias también que nos siguen llegando por acá. Ya volvemos, amigos, vamos a la pausa, cumplimos con nuestros anunciantes y volvemos enseguida con más información aquí en el primer informativo de la mañana.
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12: Las 7:06.

Bien, amigos, estamos de regreso. Gracias a quienes están en la sintonía. Muy buenos días con todos. Atención, acá la siguiente invitación. El Sindicato de Choferes Profesionales del Cantón Yanzaza invitan a todos los interesados a obtener la licencia profesional tipo C. Las matrículas están vigentes hasta el 28 de julio. Las clases son virtuales, las prácticas presenciales. Las matrículas están receptando en la Secretaría de la Escuela de Capacitación, ubicada en el barrio San Francisco, entre José Arcentales y Orquídeas, en horarios de 8 a 12 y de 14 a 18 horas. Los cupos son limitados. Para mayor información, comuníquese al 099-4794-007, 099-7126-790. Sí, la información, amigos oyentes, que se genera desde el Cantón Yanzaza, la invitación para ser parte de este, de esta promoción que lleva adelante la Escuela de Conductores Profesionales del Cantón Yanzaza para que obtenga su licencia de conducir profesional. Bien, amigos oyentes, más información, atención, acá tenemos la invitación que realizan los amigos del barrio Borleros en el Cantón Palanda. Invitación a la gran fiesta del barrio Borleros. Te invitan a ser parte de una jornada deportiva, cultural y bailable para compartir en familia. Mañana, sábado 18 de julio, Campeonato Relámpago de Indoor Fútbol Masculino desde las 10 de la mañana. Ven y apoya a tu equipo, disfruta de la cultura y vive una noche inolvidable. A las 20 horas, presentación artística, premiación de los equipos ganadores y gran baile popular amenizado por el mejor disco móvil, Fénix Disco Móvil, y la presentación de Dulce Desafío y Los Inquietos a Otro Nivel. Sí, ven y disfruta en nuestro barrio. Los esperamos mañana sábado 18 de julio en el barrio Borleros del Cantón Palanda. Es la cita, así que ya lo sabes, ya no tenía planes para este fin de semana. Amigos de Palanda, ahí está la invitación. 7:09, vamos con otros temas, vamos con más informaciones que se han generado en las últimas horas. Amigos oyentes, ayer nos hicieron llegar otra denuncia de otro tema que ha generado cuantiosas pérdidas económicas a ciudadanos palandenses, ciudadanos que denuncian la destrucción de maquinaria, de una máquina, de una retroexcavadora por parte de Fuerzas Armadas, sin la justificación necesaria. ¿Sí? Les comentamos sobre este caso de ciudadanos palandenses que nos han hecho llegar esta denuncia de la destrucción de un excavador en el barrio Loyola, parroquia Porvenir del Carmen, por parte de personal militar la noche del pasado 15 de julio. Pese a las súplicas del propietario de la máquina y de presentar el contrato dentro de la ejecución de una obra pública en la parroquia Porvenir del Carmen, los uniformados procedieron a incinerarla. Hasta el momento de la presente publicación no se ha publicado este procedimiento en las páginas del Ejército Ecuatoriano ni de las Fuerzas Armadas, que es lo más preocupante, ¿no? Ustedes han visto que todos los días Fuerzas Armadas, y se los vamos a mostrar, amigos, porque nosotros también siempre como medios de comunicación nos hacemos eco de la información oficial, como dicen las fuentes oficiales. Entonces, por acá tenemos la página del Ejército Ecuatoriano, donde todos los días están publicando las intervenciones que realizan, ¿no? Entonces aquí tenemos, por ejemplo, hace 9 horas publica el Ejército Ecuatoriano una intervención en la provincia, en Santa Ana, Manabí, provincia de Manabí, ¿sí? Acá tenemos operación militar contra minería ilegal en Tulcán, hace 9 horas se ha publicado, ¿no? Ahí están incinerando maquinaria.
El decomiso de armamento de armas de fuego en Guayaquil, ¿no? Esto se ha publicado hace 10 horas. Aquí tenemos una operación en Zamora Chinchipe. Sí. Los efectivos militares, dice, ejecutaron una operación militar contra minería ilegal en el sector de Loyola, parroquia Porvenir del Carmen, Cantón Palanda. Como resultado de la operación, se inhabilitó maquinaria y combustible utilizado para actividades ilícitas. Pero si nos fijamos bien en esta publicación de hace 10 horas, de la página del ejército, efectivamente se está quemando una máquina, pero vean, la marca es Hyundai. La marca es Hyundai. Y se muestra unas canecas. Yo no veo actividades mineras, no quiero contradecir. Yo respeto como el que más a el trabajo que realizan las fuerzas, pero a veces sí criticamos cuando estas cosas se van de las manos, ¿no? Si se fijan bien, la marca es Hyundai, de la que se publica, no sé si es otra operación o estarán hablando la misma, no lo sé. Pero de la única publicación que consta en las páginas del Ejército y de Fuerzas Armadas, el único registro de una intervención en la parroquia Porvenir, en el Cantón Palanda, yo solo veo la publicación que realizan de una destrucción de una excavadora marca Hyundai. Y la que los ciudadanos palandenses denuncian, la quema de esta maquinaria, la marca es Zenban o Zenban, no sé cómo se pronuncia, ¿no? Marca Zenban, vean. Recién bajada de la plataforma, esta máquina me han pedido que no mencione el proyecto donde está trabajando actualmente porque van a presentar la denuncia formal ante este supuesto abuso de autoridad. No quieren que las cosas se queden así, quieren sentar un precedente quienes se sienten perjudicados por esta acción militar. Y nuevamente hacemos un llamado, señores militares, ustedes son ecuatorianos, son ciudadanos ecuatorianos con uniforme, pero debajo de ese uniforme, por más que se pongan máscaras, se cubran el rostro, vayan y traten de lo peor a la gente que trata de ganarse la vida honradamente, ustedes en el fondo también son ecuatorianos. ¿Sí? Entonces pónganse la mano en el corazón, señores comandantes, los cargos son pasajeros. El mundo da vueltas. Aquí mismo nos encontramos. No actúen de esa forma. Anoche se acercaron acá y conversamos con los propietarios de esta máquina. Están muy indignados de la forma como se los trató. Me decían, Paul, la máquina está... Bueno, la imagen está oscura. Pero dicen, la máquina está totalmente limpia. Está lavada. La acabábamos de bajar de una plataforma en el barrio Loyola. Está trabajando dentro de un proyecto, tenemos el contrato, les presentamos el contrato, se acercó el contratista. Me dicen, no les importó nada, igual la incendiaron, la quemaron. Entonces yo me pregunto, amigos militares, ¿cómo justifican la quema de esta maquinaria? Porque yo me imagino que, bueno, si tienen videos de que está trabajando en minería ilegal, como le llaman, que es informal, que el gobierno no ha querido regularizar a los sectores mineros para evitar toda esta barbarie. Pero ustedes deberían respaldarse en pruebas. No pueden ir por ahí por la carretera y encontrarse un excavador y prenderle fuego, porque ustedes presumen que están en actividades mineras. O sea, en derecho y por sentido común, yo pienso que una máquina debería estar trabajando. Deberían ir las Fuerzas Armadas acompañadas de un técnico de ARCOM, que en este caso no lo están haciendo. Ese técnico de ARCOM debe verificar el área, las coordenadas. Es o no una concesión. Si no es una concesión, si está fuera de una concesión, pues procedan. Y la ley no dice que deben destruir las máquinas. También existe el decomiso. Existe el sello de prohibición. Pero acá, en los últimos meses, en los últimos años, hemos visto que van directamente a quemar. Y yo conozco a muchos ciudadanos propietarios de estas máquinas, gente honrada, gente que se gana la vida honradamente.
y que ante la imposibilidad de poder regularizarse y trabajar en actividades mineras están alquilando sus máquinas con contratos, con facturas, para hacer trabajos incluso de obra pública, de instituciones públicas. Y la gente de Porvenir sabe el proyecto que está haciendo allá, y en estos días ya les contaremos toda la historia, porque los afectados nos han pedido que quieren poner la denuncia y quieren presentarla bien, para que luego no se valgan de argucias y traten de justificar lo injustificable. Entonces no pueden actuar así, amigos militares. Yo sé que me escuchan, el batallón de selva, comandante. Llame la atención al personal. No pueden actuar de esa forma, no pueden ir y quemar. Entonces ahora ya da miedo, ¿no? Uno puede ir pasando por alguna actividad minera por ahí y lo van hasta deteniendo. Otra cosa que me llama la atención de este procedimiento, amigos oyentes, en el barrio Loyola, que se ha dado estos días, que no ha sido publicado, como publican todos los procedimientos en la página del Ejército de Fuerzas Armadas, yo los invito a que se metan a la página de Facebook, redes sociales del Ejército Ecuatoriano de Fuerzas Armadas, no hay ningún procedimiento, sobre todo este procedimiento, la quema de esta máquina marca Zenban, no consta en los reportes, en las publicaciones de las páginas del Ejército. No consta. Entonces me llama la atención. Me llama la atención también, vamos a suponer que la máquina estaba realizando actividades ilícitas. ¿Por qué no detuvieron a los propietarios que estaban ahí presentes? Porque en otros operativos publican que tantos detenidos. ¿Por qué no los detuvieron? Si era un ilícito, si estaban cometiendo un delito, ¿por qué es que no hay detenidos? Entonces son cosas que llaman la atención. Yo le hago una invitación pública al comandante del batallón de selva 17 Zumba. Siempre le hemos hecho invitaciones, no nos atienden los comandantes, no sé por qué no quieren hablar de esos temas, porque si están actuando en derecho, están actuando bien, pues den la cara a la ciudadanía y expliquen. Entonces, en la quema de esta maquinaria, amigos oyentes, hay muchas inconsistencias que deben ser investigadas. Yo no estoy acusando de nada a nadie, estamos mostrándoles la denuncia ciudadana, llama la atención que vayan y quemen una máquina ahí en el pueblo de Loyola, bajándose de una plataforma, una máquina que está siendo utilizada para la construcción de obra pública. No es que la han encontrado dentro del Parque Nacional Podocarpus, no es que ha estado trabajando, no es que hay videos, o si tienen videos los señores militares, pues muéstrenlo. Quisiéramos ver el reporte, no hay reporte. Qué extraño, qué extraño. Entonces ponemos en conocimiento público de la ciudadanía la quema de esta maquinaria, cuánto daño le hacen a estas personas. Yo les conozco acá a las personas, a los propietarios, y en esos días ojalá los podamos entrevistar, ya que pongan la denuncia formal en fiscalía. Nos han pedido un espacio para que ellos expliquen y cuenten cómo se están dando estos procedimientos. Van, ven una máquina y enseguida a quemarla. O sea, por más que les ruegan, les presentan los documentos. Y por simple lógica, pues ve una máquina limpia, que no está trabajando en ninguna actividad. ¿Cómo la queman? ¿Cómo justifican eso? Yo les dejo esa pregunta abierta a la fuerza pública. ¿Cómo están actuando? Mañana o pasado que se vengan los juicios, les toque pagar una máquina de estas, amigos militares. Yo no creo que esté ahí el ministro de Defensa o el presidente de la República para ayudarles a pagar esas máquinas. O no lo sé. Pueda que sí. O pueda que los indulten, ¿no? Entonces, desde mi punto de vista, desde mi opinión muy personal, está muy mal lo que están haciendo, amigos de Fuerzas Armadas. Así como hay buenos elementos, valiosos elementos, que dan la vida por defender la patria, yo también sí cuestiono el proceder de algunos elementos militares y policiales. Yo lo cuestiono. Porque así, con esa valentía, con esa arrogancia, que van donde estos ciudadanos que están justificando que tienen una máquina,
que la han contratado para trabajar en una obra pública, les muestran los documentos. Al menos no les quemen, pues. Al menos dejen dos militares ahí custodiando, qué sé yo. Y llamen al resto de autoridades competentes y aclaren el tema. Pero no les quemen. ¿Cuánto daño hacen? Yo no me explico. Fuerzas Armadas y Policía Nacional, quisiéramos que con esa misma agilidad, con esa misma, con ese mismo

a estos delincuentes que andan armados, que andan robando, que andan extorsionando. Contra ellos sí, toda la fuerza, les aplaudimos. Pero no traten así a la gente, pues, que es del pueblo, que trata de superarse, que se endeudan en una máquina para trabajar. No les quemen. Detrás de esa máquina hay familias, hay hijos que dependen. Su futuro depende de una actividad económica. Y ojo que no estoy hablando de la minería, estoy hablando de actividades de contratación de maquinaria. No pueden ir por ahí quemando máquinas así. Pero es lo que ha ocurrido. Esperamos en estos días hablar con los propietarios de esta máquina. Están muy indignados. Esperemos que las autoridades locales también tomen cartas en el asunto y apoyen a esta familia que van y le queman. Van y le queman. No es posible. No es posible actuar de esa forma. Amigos oyentes, son las cosas que se están viviendo en el país y que están mal. Yo quisiera que quienes nos gobiernan ya le pongan un alto a esta situación. Basta de la confrontación, fuerza pública, ciudadanía. Ataquen a los delincuentes, a las mafias, eso sí. Ustedes saben, deben saber, para eso hay inteligencia, ¿no? La inteligencia debe saber para eso, para identificar a los carteles, a los grandes grupos delictivos que siguen operando en el país, que siguen generando inseguridad. Contra ellos, sí, pues, les aplaudimos. Pero no se ensañen con la ciudadanía. ¿Qué está pasando? Vamos con más información. 7:24 a.m, 7:24. Por acá nos hacen llegar imágenes de lo que se está viviendo en la vía Loja Zamora, totalmente colapsado. El tránsito vehicular por este barro que ha colocado el Ministerio de Infraestructura, disculpen que lo diga así. Pero es que, o sea, si van a ayudar, ayuden bien. Vean, luego vienen las críticas de la ciudadanía y luego se enojan cuando la ciudadanía les reclama. O sea, si van a ayudar, hagan algo bien, amigos del Ministerio de Infraestructura. Hagan un trabajo técnico, algo que sirva. No que obstaculice. Entonces, acá tenemos una fila interminable de vehículos que se está formando en estos momentos en la vía Loja Zamora por este barro que han ido a colocar ayer en la salida de Loja Zamora en estas fallas geológicas. Han ido a botar lo que es barro. ¿Sí? Entonces, ahora con las lluvias, esto está colapsado. Vean nada más, ahí están las fotos que nos hacen llegar nuestros amigos seguidores, están siguiendo el noticiero, ahí desde donde están parados, se ha cruzado un tráiler, un bus de la Loja está ahí también intentando pasar. Son las consecuencias del abandono vial también estatal, de ir y colocar tierra en lugar de hacer un trabajo técnico. Vean el lodazal que está con las lluvias. Imposible que puedan pasar los vehículos, ahí es cuesta por el hundimiento. Entonces, está parado el tránsito vehicular a esta hora, según las fotografías que nos hacen llegar, ¿sí? Es lo que se está viviendo, ¿no? Qué tristeza, qué desgracia, dijo por acá un amigo, ¿no? Si van a ayudar, ayuden bien a las instituciones que van a hacer una intervención vial. Han colocado, ayer colocaron material, el Ministerio de Infraestructura, una volqueta del Ministerio de Infraestructura estaba colocando ahí este material que se ha vuelto un lodazal ahora con las lluvias y los vehículos no pueden pasar. Es lo que nos envían en la vía Loja-Zamora, lo que está pasando en estos momentos en la vía Loja-Zamora. Y hoy se van a presentar fuertes lluvias, tengan mucha precaución, amigos oyentes, hoy habrá alta pluviosidad, habrá altas cantidades de lluvia, por lo cual los invitamos a circular con precaución. Bien, seguimos con más informaciones, amigos oyentes, más noticias, por acá hay algo que nos han estado preguntando recurrentemente.

0: Sobre la situación en Canzama, sobre la emergencia en la parroquia Guadalupe. Lo último que conocemos es el trabajo que está realizando la prefectura de Zamora Chinchipe con otros entes competentes que continúan en la búsqueda. Ayer en el 13º día seguían las labores de movimiento de tierra. Continúan buscando a las 6 personas desaparecidas, oficialmente catalogadas como desaparecidas por los organismos pertinentes. Y acá me preguntan si es verdad que van a parar las labores de búsqueda. Bueno, no hay un pronunciamiento oficial. Yo sí le invito a la ciudadanía que no consuma cualquier información que encuentra por ahí de cualquier página que se hace llamar medio de comunicación. ¿Sí? Sigan a los medios serios, a los medios que tenemos tradición en esto, que nos dedicamos a esto, que nos gusta verificar con fuentes. Y hasta el momento no ha existido ningún pronunciamiento de que se van a suspender las labores de búsqueda. Salvo cuando hay lluvias. Por ejemplo, hoy va a haber fuertes lluvias. Me imagino que si cree el río Canzama, van a sacar a la gente que está operando ahí por seguridad, ¿no? Pero no se ha conocido, y en las últimas resoluciones del COE no hay ninguna resolución que mencione que se van a suspender las labores de búsqueda. De hecho, tengo conocimiento que este domingo y en las últimas resoluciones que publicó el COE mencionan que el próximo domingo habrá una reunión. ¿Sí? Aquí están las resoluciones del COE publicadas el 14 de julio, hace 3 días. En el artículo 9 dice que la sesión plenaria del COE se va a tomar el domingo 19 de julio. Y en las últimas resoluciones del 14 de julio no hay ningún anuncio de que se van a suspender las labores de búsqueda. Entonces, si es que esa decisión se va a tomar el próximo domingo, no la sabemos. Pero tenemos que esperar a que se realice esa reunión y salgan estas resoluciones que se publican mediante los canales oficiales para poderlo confirmar o descartar. Entonces, no consuman, créanmelo, se ha generado muchísima desinformación. Lamentablemente algunos medios nacionales se han hecho eco de desinformación sobre las causales del aluvión, sobre todo los mitos que circulan por ahí en algunas páginas que no tienen rostro, simplemente dicen ahí, le ponen como que son un medio. Nadie conoce a sus periodistas, nadie conoce quién hace el trabajo investigativo. Entonces, amigos, yo sí les invito a que tengan esa seriedad, esa sensibilidad, incluso de los familiares de las personas desaparecidas. No compartamos cualquier información o cualquier rumor. Aquí se ha dicho de todo, créanmelo, yo me he quedado espeluznado con la cantidad de información falsa que, por respeto a los familiares de los desaparecidos, no la puedo decir. Pero circulan por ahí en WhatsApp y mandan, mira, es cierto esto, pero me están diciendo esto. Y yo les digo, pero ¿quién dice? ¿Dónde está? Muéstrenme el video. Y eso debe ser lo responsable, amigos. No debemos difundir rumores. Difundamos información seria, veraz. Y si vemos en las páginas de las instituciones o en medios de comunicación que al menos nos conocen, tenemos rostro, tenemos nombre y apellido, damos la cara, al menos ahí sí compartan alguna información que les parezca relevante. Pero no compartamos rumores, no compartamos información falsa. No es que está publicado en tal medio, dicen. ¿Cuál medio? Ahora se crean unas páginas y por ahí les ponen un nombre parecido a un medio de comunicación y ya dicen que es medio. Pero no tienen noticiero, no tienen periodistas, nadie sabe quién administra esas páginas. Nadie sabe. Entonces yo se les invito a que no consuman información falsa, no repliquemos información falsa mientras no tengamos la certeza de que algo es verdad, ¿no? Vamos a la pausa, ya volvemos enseguida.
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0: Bien amigos, seguimos con más información aquí a través de la señal de Café Radio, Café Noticias en la mañana. Gracias a todos quienes nos escuchan, a quienes están pendientes de este servicio informativo de la radio. Buenos días, saludos a quienes están pendientes de esta programación. Bueno, por acá les enviamos saludos a quienes se reportan, a quienes están conectados ahí a través de las transmisiones en TikTok, estamos en Facebook, en YouTube, en la señal abierta, en WhatsApp, por acá también nos dejan mensajes. Saludos desde Caimito, la Florida. Gracias, señor periodista, dice, por decir las cosas como son. Bueno, ahí estamos, gracias a ustedes. Por acá nos envían un protocolo para la destrucción y quema de maquinaria y minería ilegal vigente. ¿Cuándo se puede quemar o destruir en el sitio? Dice, solo se puede cuando se cumple al menos una de estas condiciones. No hay vía accesible para retirarla. Trasladarla es muy costoso o peligroso. Es imposible vigilarla en el lugar seguro. No se verificó su uso exclusivo en minería ilegal, sin permiso ambiental ni concesión. ¿Sí? Entonces, miren, hay protocolos, ¿no? Hay protocolos, autoridades competentes solo intervienen de forma conjunta ARCOM, quien da la orden técnica y administrativa, Policía Nacional y Fuerzas Armadas, Seguridad y Ejecución, Fiscalía, constancia legal del hecho, Ministerio del Ambiente, Control Ambiental. Antes de quemar, dice, me parece interesante este insumo que nos envía el amigo, gracias a quien nos ha enviado esta información. Dice, antes de quemar, verificar que no hay personas en el área y acordonar la zona de seguridad mínimo 150 metros. Cosa que no se ve en los videos, especialmente en la quema de esta máquina que se ha dado en Porvenir del Carmen, en el barrio Loyola. Inventariar, marca, modelo, placa, valor estimado, fotos y videos completos. Decomisar por separado combustible, mercurio, químicos. No se queman junto a la máquina, cosa que no se cumple, lo hemos visto en las mismas publicaciones del ejército. Elaborar un acta de verificación y orden de destrucción firmada por un funcionario competente, confirmar que no se afecte bosques, ríos, viviendas ni cultivos. O sea, que hemos visto máquinas que las queman incluso dentro de las aguas de los ríos, ¿sí? Durante la destrucción se puede usar incendio controlado, corte con equipo especial o explosivos autorizados. Personal usa equipo de protección, casco, guantes, gafas, traje ignífugo. No se arrojan neumáticos ni plásticos para evitar contaminación excesiva. Se evita hasta que el fuego se apague. Se vigila hasta que el fuego se apague totalmente y no quede riesgo de propagación. Después, inspeccionar que la máquina quede totalmente inutilizable. Levantar el acta final de destrucción con firmas de todos los presentes. Oiga, quisiéramos ver esa acta. ¿Sí? Registrar en el sistema oficial y devolver el sitio a su estado lo más posible. Notificar a la fiscalía y autoridad ambiental. ¿Sí? Muy bien. Interesante, ¿no? Interesante. Dice, en operativos recientes en Pangui, Zumbi, Paquicia, se ha seguido exactamente este protocolo. Primero se confirma la ilegalidad, luego se ordena y finalmente se destruye en un sitio seguro. Vean, el protocolo, hasta para eso hay protocolo, pero acá se está denunciando todo lo contrario. Ojo, Fuerzas Armadas. Muy bien, gracias acá por todos sus comentarios, a todos los amigos que nos están comentando, que están atentos de este espacio informativo. Sí. Buenos días, Paul. Dice, el pueblo tiene que levantarse y poner un alto. Un alto, nos dice. Fabricio Rodríguez, que nos escribe acá a la red social Facebook. Sí. ¿Qué más tenemos? ¿Qué más comentarios? Gracias al estimado Paul Pineda también. Presidente de la Cámara de Minería dice, los señores militares deben actuar con el debido proceso. Lastimosamente el fanatismo de andar quemando máquinas parece que les satisface incendiar las máquinas. ¿Sí? La ciudadanía denuncia y reclama porque se siente estigmatizada y perjudicada por decisiones burocráticas. Vea, ahí están los comentarios, ¿no? De la ciudadanía, de los amigos. ¿Sí? Muy bien, nos dice por acá que leamos la parte de lo que está prohibido. Déjeme ver, está extenso este texto, déjeme ver. En el protocolo de quema de maquinaria, ¿no? Lo que está prohibido y es delito, dice, particulares no pueden quemar ni destruir nada, es usurpación de funciones y daño agravado. Quemar cerca de fuentes de agua, bosques protegidos o casas, es lo que vemos a diario, ¿no? Se quema incluso dentro de los afluentes de agua. Eso hay fotos ahí en las páginas del ejército, pueden observar. Dejar materiales contaminantes sin recoger, hacerlo sin orden escrita de ARCOM o la autoridad competente. Vamos a ver cómo justifican los señores militares la quema de esta máquina. Reitero, los propietarios, ciudadanos con nombre y apellido del cantón Palanda, denuncian que esta máquina ha sido quemada sin la justificación necesaria. Quisiéramos ver el acta, quisiéramos ver el técnico de ARCOM que ordenó la quema de esa máquina. Los justificativos, nos gustaría, la invitación abierta, y le vamos a escribir también al WhatsApp, por si acaso no estén escuchando, a los representantes de Fuerzas Armadas, que nos indiquen cuál fue el procedimiento de la quema de esa máquina en Loyola, en el barrio Loyola, de la parroquia Porvenir del Carmen. Estaremos atentos. Ojo, no ha sido quemada dentro de actividades mineras, ha sido quemada dentro de la población, bajándose de una plataforma, tienen el contrato que van a realizar una obra pública. Así que acá no estamos hablando de los operativos de máquinas que han quemado dentro de un frente minero. No. Es algo muy distinto, por si acaso. Muy bien. Como siempre, habrán personas que justifican esto, ¿no? Y que se alegran con la desgracia ajena. Eso ya estamos enseñados. Saludos, estimado periodista. Total apoyo por decir la verdad a estas autoridades que solo se dedican a hacer daños a la gente, que trabajan por el bien de la gente que trabaja por el bien de la provincia, ¿sí? Bueno. Así están las cosas, amigos. 7:43, vamos con otras informaciones ya en el ámbito internacional. Le daremos seguimiento a estos temas para comentarles. Vamos con otras noticias, novedades en el Ministerio de Cultura. Pamela Cortés es la nueva viceministra de Cultura del gobierno del presidente Daniel Noboa. Tenemos el reporte, gracias a Ecuavisa, que está con el reporte de esta nueva designación. Pamela Cortés.
1: ¡Secretos! Pamela Cortés ha decidido pasar del escenario artístico al escenario político. Y su primera aparición ya se dio a través de este video que circula en redes sociales.
2: Es un honor ser parte del Ministerio de Educación, Deporte y Cultura y sumarme al trabajo para posicionar el arte, la cultura y el patrimonio.
1: Reemplazará a Romina Muñoz, renunciada hace 7 días tras la polémica del diseño arquitectónico del proyecto Museo Nacional. Y como viceministra de Cultura, la Paquita, como es conocida en el ambiente artístico, a sus 45 años ofrece proteger y preservar el patrimonio nacional que aún no tiene un sitio de preservación.
2: Esa será nuestra misión, acercarla a cada ciudadano.
1: Además, reivindicar a los artistas y gestores culturales, así como fortalecer la industria, aunque aún no ha dicho cómo. La cartera de la que se hace cargo tiene un presupuesto anual de $13 millones y 200 funcionarios que ahora, a su mando, también dependen del Ministerio de Educación.
0: Bien, Pamela Cortés acepta el reto, ¿no? Pamela Cortés, artista favorita, ¿no?, de la vicepresidenta. Ayer también ya circularon los memes por aquel video que se viralizó de la vicepresidenta María José Pinto columpiándose y escuchando aquel tema, dicen, de Pamela Cortés, ¿no? Entonces, llamó la atención, ¿no?, que sea ella la elegida para dirigir la cartera de Cultura, el viceministerio. Ya no hay ministerio, hay viceministerio. Esperemos que le vaya bien, ¿no? Ojalá logre gestionar y hacer entender al gobierno, al presidente, que se debe incrementar el presupuesto a cultura. Las casas de la cultura no tienen prácticamente solo gasto corriente. No tienen presupuesto para inversión. Y ojalá se revise, aunque le veo imposible, ¿no? Se revise este proyecto de Museo Nacional en el que se pretende invertir $100 millones. $100 millones, y mejor esos 100 millones se distribuyan en todas las provincias del país. Vamos a ver cómo le va a Pamela Cortés, quien emprende esta faceta de política. No podemos hablar nada de Pamela Cortés porque siempre la hemos conocido por su talento, una gran artista ecuatoriana, brillante artista ecuatoriana. Ojalá su paso por el Viceministerio de Cultura no paque esa gran trayectoria que tiene, ¿no? Son las 7:46, vamos con más informaciones, novedades en el tema político electoral. Niels Holsen, quien renunció a la presidencia de la Asamblea para postularse por la alcaldía de Guayaquil, ya no irá por esa dignidad. Ha sido anunciada sorpresivamente la ex social cristiana Cintia Viteri para terciar por la alcaldía. Y Niels Holsen ha sido anunciado, o anunciado él mismo en un video en redes sociales, que participará por la alcaldía de San Borondón, luego de que ADN sumara a Cintia Viteri para la alcaldía de Guayaquil. Tenemos un reporte.
3: El expresidente de la Asamblea Nacional, Niels Holsen, apareció en redes sociales la tarde de ese jueves para explicar por qué no buscará ser alcalde de Guayaquil, y en su reemplazo lo hará Cintia Viteri.
4: He recibido un montón de mensajes.
3: En un video de 2 minutos, Holsen aclaró que no fue su decisión. Él solo aceptó lo que definió el movimiento oficialista ADN.
4: Yo amo Guayaquil, es la ciudad donde nací, y eso no ha cambiado ni tampoco va a cambiar. Pero en los últimos días, el partido tomó una decisión distinta dentro del marco de una precandidatura. La respeto, por supuesto que la respeto. Cuando trabajamos en equipo, se respeta lo que la mayoría decida, y la decisión ya está tomada.
3: Holsen ahora será el precandidato para la alcaldía de San Borondón, a pesar de que en las primarias los militantes de ADN decidieron que Ariana Burgos sea la postulante para ese cabildo.
4: Guayaquil y San Borondón, hay que tener en cuenta que no son dos mundos distintos, son una sola casa grande.
3: Minutos después de que publicó este video, el movimiento oficialista ADN en redes sociales actualizó las fotos de sus aspirantes para las alcaldías y prefectura de Guayas. Esa vez ya apareció la imagen de Cintia Viteri, que hace 7 días era de Centro Democrático. A diferencia de Holsen, la ex alcaldesa Viteri no ha explicado públicamente su decisión. Sin embargo, el 9 de julio, día en que acudió al CNE para aceptar su candidatura por la lista 1, ante la prensa reveló sus intenciones de acercarse al gobierno.
5: Peleados con el gobierno, no avanzamos a ningún lado.
3: Viteri se cambió de organización política 5 días después de que la Fiscalía General del Estado la citó para comparecer en 2 investigaciones previas, una de ellas por peculado, que se iniciaron desde el 2021 y que estuvieron en pausa durante 5 años.
5: Con ellos decidida.
0: Bien, amigos oyentes, ahí están. Lo que dice la parte final del reportaje de Coavisa es realmente lo que llama la atención, ¿no? No sé a ustedes, pero a mí sí me llama la atención, y he estado revisando redes sociales, algunos colegas también que son críticos en este tema. Llama la atención, ¿no? Cintia Viteri hace algunos días se reaparece en escena política con un proceso de investigación en fiscalía por posible peculado. Llama la atención que la fiscalía haya mantenido en pausa este proceso investigativo desde el 2021 y se reactive justo ahora, cuando reaparece en escena política y anuncia que será candidata a la alcaldía nuevamente. Recordemos que la vez anterior perdió frente a Aquiles Álvarez, ahora se anuncia nuevamente y lo hace por Centro Democrático. Lista 1. Y se anuncia sorpresivamente que será candidata por ADN. Y Niels Holsen, quien renunció a la presidencia de la Asamblea Nacional al inicio del periodo, luego de haber cumplido 1 año, renuncia para postularse a la alcaldía de Guayaquil, postula para la alcaldía de San Borondón. Llama la atención, ¿por qué? Porque se supone que los candidatos, para ser candidatos, deben pasar las famosas democracias internas o elecciones primarias de su organización política. Entonces, lo que yo no me explico, ¿cómo así? Alguien que pasa primarias por una organización política anuncia que se va a inscribir por otra. llama la atención, ¿no? Porque en otros casos, en otros partidos políticos, y no estoy defendiendo a ninguna organización política, estamos simplemente analizando cómo está el panorama electoral, a otras organizaciones políticas les ven lo mínimo, ¿no? Les ven lo mínimo para suspenderlas, para desconocer a sus directivas, para impedirles que hagan democracias internas. Incluso las suspenden para que no participen por procesos investigativos. Pero hay otras organizaciones políticas que les permiten hacer de todo, ¿no? Hacer de todo, incluso cambiarse de otra organización política en este proceso donde se supone que ya pasaron primarias. Entonces, sí llama la atención y nace la pregunta obvia: ¿cómo así? ¿Por qué unas organizaciones políticas sí hacen, se dan el lujo y tienen la comodidad de hacer todo esto y otras no? Y otra cosa que me llama la atención: ¿cómo es que un ciudadano de este país, en este caso el señor Niels Holsen, expresidente de la Asamblea, anuncia su postulación a la alcaldía de Guayaquil y luego dice que no, que la organización política ha decidido que vaya por el cantón San Borondón? ¿Se puede hacer eso? O sea, yo lo digo porque a otros candidatos, y según la norma, el Código de la Democracia, dicen que uno de los requisitos, o no sé si ya se cambiaría, es haber votado la última vez en un cantón, o haber residido en ese cantón al que va a postular. Entonces, no sé si el señor Holsen cumplirá los requisitos en dos cantones, porque San Borondón es un cantón y Guayaquil es otro. Es como decir, Zamora es un cantón, Llanzás es otro, Chinchipe es un cantón, Palande es otro. O sea, yo puedo anunciar que me voy a postular de candidato a alcalde por uno de estos cantones y mañana pasado cambiar de decisión y decir, no, me voy a postular por el otro cantón. ¿Cómo se hace eso? O sea, sí llama la atención y las preguntas son obvias. Ojalá el CNE pueda resolverlas. ¿Y qué pasará con las denuncias a Cintia Viteri? ¿Irán a prosperar? Es la gran pregunta. ¿Irán a seguir las investigaciones en fiscalía por peculado contra Cintia Viteri ahora que es candidata del oficialismo? Veremos qué es lo que pasa. ¿Qué más nos dice el reportaje de Coavisa? Es revelador, ¿no? Es revelador.
3: La sorpresiva decisión de Cintia Viteri de cambiarse de camiseta política abrió un debate público que busca esclarecer si esa modificación es legítima. El movimiento ADN de última hora decidió que Viteri será su precandidata para la alcaldía de Guayaquil sin ser elegida en sus primarias, es decir, en el proceso de democracia interna donde sus militantes seleccionan quiénes serán sus representantes en la contienda electoral. Carlos Aguiñaga, ex miembro del extinto Tribunal Supremo Electoral, señala que esa designación puede ser irregular.
6: Si es que presentan como alianza entre el Centro Democrático y ADN, no hay ningún inconveniente. Si solo es un cambio simple, ¿no es cierto? Los opositores podrán impugnar por no haber cumplido el proceso de democracia interna.
3: Sin embargo, Televisazo conoció que ADN no tiene previsto una alianza con Centro Democrático, movimiento al que Viteri ya le había aceptado la precandidatura ante el CNE. Medardo Oleas, también ex miembro del extinto Tribunal Supremo Electoral, explica que esa es una práctica que ocurre siempre.
7: Todas las organizaciones, sin excepción, todas, lo que hacen es reunirse unas 6-7 personas que deciden por los demás. Y la democracia, que es un juego de intereses que pueden ser manipulables, donde no importa la ideología, los principios, los proyectos.
3: Por su parte, el vicepresidente del Consejo Nacional Electoral asegura que el Código de la Democracia sí lo permite, pero tanto Viteri como Olsen deben renunciar a la aceptación de sus candidaturas ante el CNE para registrar sus reemplazos.
8: La ley contempla la posibilidad de que, previa a una renuncia de un candidato que ha sido designado para una posición específica, pueda ser reemplazado por otra persona y no necesariamente haber pasado por un proceso de democracia interna.
3: Las fichas del tablero electoral se mueven a 3 días de que culmine el plazo para que las organizaciones registren sus alianzas políticas.
0: Bien, ahí está este reportaje revelador, ¿no? Repito, de Coavisa, y ahí hay expertos que opinan en el tema. Por acá me dice el licenciado: yo soy de Zamora, ¿será que me puedo candidatizar como alcalde Palandaps? Vea, parece que sí. ¿O cómo será? ¿O solo será para algunos? ¿O solo será para algunos? ¿No? Porque para otros les exigen tantas cosas, ¿no? Para ciertas organizaciones políticas les exigen de todo y para otros vemos que facilito. Bueno, acá un experto opina en este reportaje de Coavisa que, salvo que ADN haga alianza con Centro Democrático, se habilitaría la postulación de Cintia Viteri porque ella pasó primarias con Centro Democrático, se inscribió ante el CNE con Centro Democrático. Entonces, si hacen alianzas, al parecer sí se habilitan, puede participar, ¿no? Pero ADN ha anunciado a nivel nacional que irá solo como organización política. No hará alianzas en ninguna de las provincias, es lo que sabe. Entonces, ¿cómo así? Pasan primarias por una organización política y y anuncian que se van a inscribir por otras. Es raro, ¿no? Llama la atención. Llama la atención. Como llama la atención que un candidato diga que va a ser candidato por un cantón alcalde, en este caso Niels Holsen, y ahora parece que participará para la alcaldía de San Borondón. Bueno, veremos qué es lo que pasa y también las impugnaciones que se vendrán dentro del proceso de inscripciones, que entiendo es del 2 o del 3 al 17 de agosto, ¿sí? El próximo mes es clave. Veremos qué es lo que pasa finalmente. Mientras no estén inscritas las candidaturas, al parecer nada está dicho en nuestro país. Vamos, son las 7 de la mañana, 58 minutos, 7:58, caso Progen. Grabación atribuida a Inés Manzano narra estrategia para evadir el juicio, un reporte de Coavisa.
9: Sobresaltos en la comisión de fiscalización, más allá de inconformidad porque no se aceptó una moción verbal para incluir un nuevo compareciente.
10: Mañana me instalamos 12 días.
11: Presidente, si me permite la palabra un segundo, por favor.
9: Los proponentes del juicio presentaron el miércoles notas de prensa, videos y audios que, según ellos, demostraban que la exministra Inés Manzano, a pesar de conocer los problemas del contrato con ATM, no actuó.
12: Que la señora no sabía de los pagos que se estaban haciendo a Austral Technical Management. Y aquí están las pruebas, que no solamente fueron el 9 de octubre del 2024, sino también fueron el 2 de enero del 2025, también fueron el 21 de febrero del 2025 y otros 4 pagos más.
9: La defensa hizo este jueves una revisión de cada una de las pruebas presentadas por los interpelantes, identificando, según ellos, que más bien se explicaba que Select tenía la responsabilidad de las implicaciones del contrato.
13: Si yo presento una prueba, lo que intento demostrar es que el funcionario es responsable, no que no lo es, pues. Entonces, si usted está presentando reportajes que indican que la responsabilidad corresponde a Select, que en esto no hubo intervención de los ministros, etcétera, eso difícilmente puedo tenerlo como prueba de cargo.
9: Este viernes se espera la prueba testimonial. Los proponentes del correísmo solo pidieron a 3 comparecientes: al ministro de Infraestructura, Roberto Luque, al exgerente de Select, Fabián Calero, y al exministro de Energía, Antonio González. Pero estos dos últimos tienen orden de prisión y no se los ha localizado.
14: Los proponentes del juicio político no tenían los correos donde notificar a 2 de los solicitantes para que comparezcan a rendir testimonio. Han dicho que sea una convocatoria pública, la haremos.
9: Si no llegan, concluye esta etapa y la comisión tiene que iniciar la preparación de su informe. Pero los plazos legales concluyen el 21 de julio, por lo que recién a partir de ese día podrían definir si remiten o no este proceso al pleno.
0: Así están las cosas dentro del juicio político a Inés Manzano por el caso Progen. Son las 8 de la mañana, amigos oyentes, las noticias se actualizan a cada hora en nuestros microinformativos. Los invitamos a estar atentos a este espacio y en nuestras redes sociales también. Nos puedes seguir en Facebook, en Instagram, en TikTok, en YouTube, todas las plataformas disponibles para estar al día con la información. Gracias por escucharnos, los dejamos con lo mejor de nuestra programación musical, el mejor impulso de las mañanas, son los microinformativos de cada hora.
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15: Las 8 y 5 minutos. 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
3: Marco Romero Rodríguez es procurador de la Alianza Política Electoral Más, el movimiento que lidera Jorge Reyes Jaramillo, Unidad Popular y Pachacuti. ¿Cómo está, Marco? Un gusto tenerlo acá. ¿Cómo le va?
4: Muy buenos días, querido Patricio. Gracias a Luz y Vida y a los radioescuchas. Es importante poder abrir las propuestas desde el diálogo para poder informar lo que está pasando en nuestro pueblo y nuestro pueblo pueda tomar decisiones de cómo votar.
3: Sectores del pueblo popular, es Unidad Popular, Pachacuti, se han unido tras la figura del doctor Jorge Reyes.
4: Sí, bien, nosotros hemos visto la necesidad de unificarnos bajo una propuesta programática y política que tenga condiciones fundamentales de unidad, de democracia, de humanistas muy altas, ¿no? Y hemos visto no solamente en la propuesta del doctor Jorge Reyes, sino también en el doctor como tal, porque necesitamos a alguien que lleve el estandarte de la propuesta y pueda ayudar a la construcción de esta ciudad de Loja más democrática y se han incorporado otros sectores. Si bien está la Unidad Popular, el PK, el colectivo, el Movimiento Más, se encuentra también el colectivo Santiago Huachisaca a la altura de Loja y un colectivo de obreros que se acaban de incorporar. Es decir, se va construyendo una alianza, no solamente desde lo electoral netamente, sino desde diferentes organizaciones sociales y populares que se suman a la necesidad histórica de poderle devolver a nuestro pueblo, a nuestra ciudad, una Loja limpia, democrática, que pueda llevar la propuesta de una posición democrática, pero que con responsabilidad se cumpla. Entonces, ese es lo fundamental. Tenemos candidatos al norte, al sur, como la señora Rocío Peralta, quien ha sido una destacada militante.
3: La señora Peralta es la madre de Santiago Huachisaca,
4: sí,
3: ¿no?
4: Precisamente ya, es la mamá de Santiago. Ya. Quienes llevan este estandarte de necesidad de incorporar la propuesta política que llevaba también Santiago y que hoy embanderan ellos con su colectivo Santiago Huachisaca a la altura de Loja. Es decir, estas condiciones han logrado que haya diversidad en la unidad, diversidad en la condición de estructurar estos acuerdos y poder empujar este carro que lleva a la necesidad de tener una Loja nueva.
3: Marco, usted conoce mi actitud de comunicador, siempre trato de respetar profundamente al ser humano. ¿Por qué anticipo esto? Porque puede parecer a lo mejor grosera mi pregunta. Se ha estigmatizado ahí el estereotipo de que la gente de izquierda, la gente de Unidad Popular, que antes era MPD, es gente violenta. Inclusive ahora en las actividades de campaña traen a colación algunas imágenes agrediendo puertas de la gobernación. Pero, ¿qué puedo decir yo de usted? Porque en mi oficio de comunicador lo he llegado a conocer. Usted es un hombre que tiene altos estudios legales de su profesión, fuera del país inclusive, un defensor del agua. Ese estereotipo, ese estigma, yo creo que es del pasado. La gente de Unidad Popular, yo he identificado a la dama Joana Granda, y gente con niveles académicos importantes. ¿Qué puede decirme al respecto?
4: Bueno, primero que es una posición de gente que ha tratado de desprestigiar la estructura política de los pensadores del centro para la izquierda, digámoslo así, y que no ha logrado. Hemos visto cómo la Unidad Popular y otras organizaciones de izquierda han logrado sobre

0: azar estas condiciones, y tenemos compañeros que han estado en las direcciones de diferentes movimientos, organizaciones populares, direcciones en la institucionalidad también, y donde hemos demostrado la capacidad altísima de construir políticas que estén acorde a las normativas y a la democracia. Desde nuestro perfil de abogado, fuimos abogados de los campesinos del Fierro Urco, hemos presentado la acción extraordinaria de protección ante la Corte Constitucional.
1: Usted ha sido siempre un defensor del agua, yo lo he advertido así.
0: Muchas gracias, y eso es una medalla para que nos da nuestro pueblo, que nos cataloguen como defensores de la naturaleza.
1: Para ratificar lo mencionado por mí, mi intención en la pregunta, usted tiene estudios de cuarto nivel en Argentina.
0: Sí, yo soy titulado de la Universidad Nacional de Loja por abogado de los tribunales de la República del Ecuador, soy especialista en Derecho Penal y soy máster en Derecho con orientación en Derecho Penal por la Universidad de Palermo en Buenos Aires. Yo vivo de mi libre ejercicio profesional donde litigo en medio de los tribunales.
1: Ya, está lejos entonces de que usted vaya a patear las puertas de la gobernación, me imagino.
0: Lejos de eso sí, pero estoy en capacidades de presentar una acción de inconstitucionalidad a tanta ley que ha venido violentando los derechos de nuestro pueblo.
1: La posición de defensa, su condición entonces está con los sectores más vulnerados, más preteridos de la sociedad. Esa línea lo ubica en una condición de izquierda.
0: Indudable. Yo creo que la tarea nuestra más no es identificarnos cómo, porque creo que una muy buena cantidad del pueblo ha identificado nuestras condiciones de militantes, de amigos de nuestro pueblo, que sin necesidad de estar en el poder, hemos aportado un montón al desarrollo, hemos construido esto y hemos ayudado a hacer la unidad. La unidad que hoy tenemos bajo la figura del doctor Jorge Reyes es una unidad que tiene que ver con altísimo nivel de comprensión y de madurez para poder permitir ampliarnos y abrir el debate sobre necesidades que tiene nuestro pueblo.
1: Esas son las realidades entonces de estos jóvenes políticos nuestros, que a veces las narrativas los quiere posicionar en otras condiciones. ¿Está ya legalizada la alianza PK, Pachacuti, el movimiento plurinacional, más el movimiento que lidera Jorge Reyes, y Unidad Popular? ¿Ya no hay inconvenientes?
0: No hay ningún inconveniente. Hemos presentado hace más de una semana, luego de resolver toda la situación de documentos, digámoslo así, actas de autorización que se den las asambleas en cada organización. Luego tiene que pasar a una asamblea nacional por los partidos nacionales, que son el Pachacuti y la Unidad Popular, y luego establecer que esto venga un acta de autorización de la asamblea, que se ingrese adentro del sistema y luego el sistema valida. Nos dieron la resolución del OK, es decir, aceptando que hemos cumplido con todos los estándares que pide la normativa, y nos han dado 3 días que concluyen hoy para que ratifiquemos esa alianza, cosa que hicimos el primer día, y estamos a la espera de que nos habiliten nada más para poder subir las primarias que se hizo en conjunto con el Movimiento Más, que fue una fiesta democrática impresionante donde se pudieron establecer todas las candidaturas del cantón, además de que se hicieron por separado elecciones primarias de la Unidad Popular en Gualel y en San Lucas del Pachacutic.
1: Le agradezco, Marco, la gentileza de venir a nuestra radio a esta conversación.
0: Muchísimas gracias, yo agradezco a ustedes y a nuestro pueblo de que nos pongamos en este momento histórico a debatir sobre las propuestas y los proyectos que tienen, y nuestros candidatos, tanto Jorge Reyes como los candidatos a concejales y a juntas parroquiales, tienen esta propuesta de construir una Loja segura, limpia, democrática, humanista, que esté en contra de la violencia y que permita construir democracia por fin en el cabildo ecuatoriano.
1: Muchísimas gracias, doctor. Muy amable.
0: Muchas gracias.
1: Gracias al abogado Marco Romero Rodríguez. Son las 12:35. Voy a pedir, por favor, al señor ingeniero, al magíster Cristian Retete, que se acerque, tenga la bondad, se acerque a nuestro set. Ingeniero Cristian, por favor. Correcto, son las 12:36. Ingeniero Cristian, pasemos, por favor, si es tan amable, para la siguiente entrevista. Les informo la hora, son las 12:36. Pasemos, por favor, ingeniero, muy amable, muchísimas gracias. Tiene la gentileza de hacerme llegar la Siloteca, que es el producto. Aquí interesante. Qué grato. Muy, muy gentil, ingeniero. A ver, estoy ya con el señor ingeniero magíster, Cristian Retete. Cristian, que está en pantalla, es investigador del proyecto Siloteca EC de la Universidad Nacional de Loja. Ingeniero Cristian, un gusto tenerlo acá. ¿Cómo está? Buena tarde, bienvenido.
2: Muy buenas tardes, un gusto también estar aquí presente en representación ya de la universidad. Igualmente recibo un saludo por parte de lo que es la familia universitaria, ¿no? El doctor Nicolai, y lo que es prácticamente los que integramos lo que es el proyecto de Siloteca S.
1: Ya, este proyecto participó en un concurso internacional y para alegría de los lojanos, para posicionar más el prestigio de la Universidad Nacional, han sido los ganadores, ¿es así?
2: Sí, justamente participamos lo que es el concurso de MetaRed, que es una red.
1: MetaRed.
2: Sí, una red iberoamericana donde integra muchos países y universidades,
1: ¿no? Y los países de habla hispana están ahí.
2: Justamente.
1: Ya en MetaRed. El concurso, la sede del concurso o la organización estuvo en España, me parece.
2: Sí.
1: ¿Ya?
2: Efectivamente.
1: ¿Cómo decidieron participar? Cuéntenos un poco. A ver, primero cuéntenos fundamentos, naturaleza, características de este proyecto y cómo llegaron a la participación internacional que les dio este rédito tan importante.
2: Ya, para empezar, la parte, como dice, la naturaleza, el fundamento es que este proyecto nace como una necesidad de la ciudadanía, ¿no? Del pueblo en general, que es el tema de la conservación de las especies.
1: ¿Ya?
2: Con eso se plantea lo que es la elaboración de una biblioteca para poder conocer lo que son las más diversas especies maderables que tenemos, ¿no?, en nuestro país.
1: ¿Ya?
2: Y con esto planteamos la elaboración de una plataforma donde se puede visualizar lo que son las características tanto físicas, ¿ya?, organolécticas y anatómicas de la madera.
1: La Siloteca entonces tiene información inventariada de las especies de madera de la región.
2: Justamente.
1: Ya. Eso es una Siloteca, entonces. Si yo quiero conocer del cedro, ahí tengo información del cedro. Si yo quiero conocer del guayacán, ahí tengo información del guayacán.
2: Claro.
1: Correcto.
2: Tiene toda la información física, organoléctrica y microscópica de estas especies.
1: Ah, inclusive microscópica.
2: Justamente.
1: Correcto. Entonces, ustedes crearon esta Siloteca y dijeron, participemos en este concurso de Meta.
2: Sí, nos planteamos como equipo participar a este llamamiento. Sabíamos que teníamos un buen proyecto sólido, ¿no? Postulamos, fue grande, 230 proyectos presentados por diferentes países que son
1: 230. De entre 230, ustedes resultaron los ganadores.
2: Sí, en lo que es la categoría ambiental.
1: Ya.
2: Competimos de finalista con dos instituciones del país de Chile, justamente.
1: Ah, ya, ya. En Chile estuvieron de finalistas, habían proyectos que tenían que ver con el ambiente.
2: Sí, justamente, correcto, la categoría ambiental.
1: Categoría ambiental.
2: Sí, y también el doctor Nicolai participó y quedó finalista en lo que es la gobernanza.
1: La gobernanza. Sí. ¿También tuvieron premio en gobernanza?
2: Quedamos finalistas, lamentablemente no se pudo congratular.
1: Correcto. Qué interesante, qué interesante. Entonces, esta Siloteca, me imagino, es un recurso que está también ya expuesto para todo el mundo. Cualquier habitante del planeta accede a la Siloteca y tiene información de las especies maderables de acá de la región.
2: Justamente, empezamos con una, como decirlo, de carácter nacional, ¿no? Y con esta premiación y todo, ya tenía conocimiento de que todo el mundo prácticamente ahora está observando nuestra Siloteca, ¿no? Y está libre.
1: Correcto.
2: Cualquiera la puede observar.
1: Los ciudadanos que nos ven, nos escuchan, quisieran entrar a la Siloteca, ¿cómo lo hacen? ¿Cómo ingresan?
2: Claro, a través del enlace www.silotecas.unl.edu.es.
1: Ya, repítales el enlace, por favor.
2: www.silotecas.unl.edu.es.
1: Perfecto, y ingresan y tienen toda la información de las especies maderables.
2: Efectivamente.
1: Felicitaciones, me imagino que van a seguir trabajando en este proyecto, ampliándolo, qué sé yo, a lo mejor nuevos elementos que aporten a que se constituyen una gran estructura importante en términos de comunicación para exponerle al mundo nuestra realidad ambiental.
2: Sí, por parte de lo que es el doctor Nicolai y todas las autoridades nos han estado mucho apoyando en los proyectos y con esto queremos nosotros llegar más allá, es decir, la siloteca ya está creada pero queremos engrandecerla.
1: ¿Ya?
2: Justamente la universidad es una transformación, ¿no? Con esto, uh-huh. Entonces queremos hacer que tenga la sostenibilidad, contribuir a la conservación de tantas especies maderables que tiene pues nuestra región, ¿no?
1: Perfecto, eso mencionaba, no tiene que quedarse ahí, tiene que estarse siempre mejorando. Felicitaciones por su intermedio a la Universidad Lojana, a la querida UNL, a su rectorado y a todos quienes forman parte del equipo de investigadores. ¿Cuántos son del equipo?
2: Muy grande. Muy empezamos, grande. Esta es la segunda fase, sí, prácticamente. Sí. Y queremos también llegar a lo que es... ahora integración de lo que es las especies del ecosistema manglar, ¿no?
1: Ah, también.
2: Sí, justamente. Pero las carreras que están pioneras en esto es lo que es la carrera de ingeniería forestal y también con computación y estudiantes, docentes, investigadores que integran todo el equipo.
1: Ha sido un gusto tenerlo acá, Magister Cristian.
2: Igualmente.
1: Muchas gracias.
2: Gusto.
1: Gracias por haber venido.
2: Invitación.
1: Gracias por haber venido. El magíster Cristian Retete, investigador del proyecto Siloteca EC de la UNL, que ganó un premio internacional. Qué grato que la Universidad Nacional de Loja siga creciendo en este esfuerzo por desarrollar la ciencia acá en el sur del país. La ciencia y la tecnología son responsabilidades y que las cumple bien la UNL. Voy a ir, señoras, señores, a un espacio para información publicitaria y luego tendremos la posibilidad de escuchar una conversación con el doctor Jorge Fernando Reyes Jaramillo. Él es precandidato a la Alcaldía de Loja por el Movimiento Político Más. Más es la agrupación política que conformó, que lidera el doctor Reyes, y también está junto a él el Movimiento Unidad Popular, Pachacuti y otras agrupaciones sociales. Pero como les dije, es tiempo de información publicitaria y regresaré enseguida, señoras y señores, con más información. Voy al espacio de publicidad, señoras, señores, gracias su compañía. Enseguida estoy acá con más noticias en este fin de semana.
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5: La Universidad Técnica Particular de Loja fue parte del Foro Internacional de Innovación Educativa FIE 2026, realizado en Santa Cruz de la Sierra, Bolivia, uno de los principales espacios de diálogo sobre el futuro de la educación en la región. Durante el encuentro, el rector de la UTPL, Santiago Acosta Aide, integró el panel de expertos Lifelong Learning en América Latina. ¿Está realmente preparado el ecosistema educativo? Donde analizó junto a representantes de Iberoamérica los desafíos y oportunidades que enfrenta la educación superior de cara al 2030.
6: La Universidad Técnica Particular de Loja participó en el AI Summer 2026, un encuentro internacional dedicado a analizar el impacto de la inteligencia artificial en procesos educativos. En este espacio, Cristina Díaz de la Cruz, vicerrectora académica de la UTPL, compartió la visión de la universidad sobre el papel de la inteligencia artificial en la formación de profesionales capaces de responder a los desafíos del entorno, promoviendo además el diálogo sobre las oportunidades y retos que plantea esta tecnología para la educación.
5: La Universidad Técnica Particular de Loja entregó el proyecto tecnológico Amatech en la comunidad de Guairayacu, en la provincia de Napo, beneficiando a más de 80 familias dedicadas a la producción del cacao. La iniciativa, desarrollada junto a IEEE Ecuador, Frida Ecuador y la Unidad Educativa Fiscomisional Ernesto Opuls, incorpora un sistema tecnológico que optimiza el proceso de secado del cacao y contribuye al desarrollo sostenible de la comunidad mediante la innovación y la transferencia de conocimientos.
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8: En su pantalla, queridas amigas, amigos, está el doctor Jorge Fernando Reyes Jaramillo, precandidato a la alcaldía de Loja. Esa es la condición actual, aún son precandidatos. Doctor Jorge, ¿cómo está? Buenas tardes, bienvenido, qué gusto.
9: Buenas tardes, estimado Pato, un gusto inmenso estar aquí en esta cabina, en esta emisora tan querida por los lojanos, a quienes saludo de la manera más efusiva, y a los radioescuchas e internautas, y les deseo pues desde este rato pues ya un fin de semana reparador.
8: Claro, claro.
9: Así que como siempre, con el gusto y la sinceridad que me ha caracterizado, me pongo a tu servicio.
8: Ha habido mucho frío en los últimos días, ¿no? Lluvia, pertinaz llovizna acá en Loja. Pero esta Loja querida que a los habitantes nos presenta dos imágenes, a lo mejor no utilizo bien el término, espero que sí, dos paisajes. Uno del centro de la ciudad, donde las calles están bien, es un paisaje grato, no hay cables colgados en el centro de Loja, pero a minutos nada más del centro de la ciudad hay otro Loja. ¿Usted tiene conciencia, doctor Jorge, de que hay que mejorar la condición integral de nuestra ciudad?
9: Loja tiene que ser habitable para todos. Loja es una ciudad de todos y no en particular de un grupo o de determinadas personas. Entonces ese concepto de hacer que esta tierra querida, esta ciudad en la que yo nací, que he estudiado y que vivo y aspiro que aquí queden mis cenizas, amerita un cambio en las políticas públicas municipales. Entonces yo pienso simplemente, ¿cómo es que pagamos el agua potable y allí se paga el tema del alcantarillado y de la basura? Y hay barrios enteros que no tienen agua potable, que no tienen un buen servicio de alcantarillado y que nunca les recoge la basura. ¿Cómo es eso? O sea, pagamos por un servicio que no lo entregan. Y allí viene el concepto de una verdadera justicia social. Y viene el concepto del ejercicio de los derechos. Entonces, al menos en esta Loja completamente inequitativa, en donde el acceso a los servicios básicos, o dicho de otra manera, las inequidades en los servicios públicos son del orden del día, hablamos de una Loja que tenga agua para todos. Hablamos de una Loja.
8: ¿Es posible que haya agua sin interrupciones?
9: Es posible.
8: ¿Cuál sería la estrategia,
9: es
8: doctor?
9: Es necesario, sí. Y es urgente.
8: ¿Cuál sería la estrategia?
9: La estrategia es de dejar de pensar pues en aquello de acomodar la tubería de conducción del Plan Maestro. Ya. Plan Maestro que sale costando hasta la fecha aproximadamente 80 millones de dólares, en el que está ya un poco más lo que se ha gastado en mantenimiento del propio valor inicial. Entonces hay que mirar que gracias a Dios tenemos aquí grandes fuentes hídricas. Ya. Por ejemplo, está cortado.
8: El problema no son las fuentes.
9: No son las fuentes. Tuvimos el plan emergente. Las dos líneas de conducción de Jipiro que alimentaban la planta del Pucará hoy están seccionadas. Solo con eso usted puede dar agua a 120 mil personas en el norte de la ciudad si invierte 5 millones en la planta de agua potable de Jipiro y resuelve ese problema. Están abandonadas otras plantas, por ejemplo en Pucacocha, en Motupe, hay una planta de agua potable cercana a la Universidad Nacional de Loja, en la urbanización de los empleados y profesores de la universidad. Se puede utilizar adecuadamente eso, y como algún rato lo manifestaba, si usted invierte unos 10 millones de dólares, en año y medio, máximo en dos años, ya. Tiene a Loja con agua para 300 mil personas.
8: Una inquietud. En los últimos años, las últimas gestiones municipales, pero no ha habido sostenidos programas de repavimentación de las calles, que son muchísimas calles que están en condiciones deplorables en Loja.
9: El problema es más difícil, estimado Pato y señores que nos están escuchando, señoras y señores. El problema es que si se quiere hacer bien hechas las cosas, tiene que cambiar, tiene que reemplazar lo que está bajo la tierra.
8: Claro, porque no se puede pavimentar si no se cambia el alcantarillado.
9: Por ejemplo,
8: los sistemas pluviales, en definitiva.
9: Yo tengo, a Dios gracias, un equipo técnico del más alto nivel que conoce toda esta problemática. Y les expreso mi voluntad, mi deseo de que se haga la pavimentación. Voy a poner un par de ejemplos de la Eugenio Espejo, la vieja carretera antigua Catamayo. Ya. Dice, sí, hay cómo hacer eso. ¿Y si tienes los colectores? No, pues dice, entonces vas a recoger todas las aguas que están allí, todas las partes que están sobre eso de Capulí, Loma, etcétera, etcétera. ¿Dónde se va a recolectar? Entonces allí hay que hacer una serie de obras que quedan bajo tierra para que se pueda asfaltar. Y me lo hacen notar con santa paciencia, dice, ¿si has visto que por aquí se están haciendo socavones? Claro que sí, está filtrándose el agua desde las casas que viven, que están allí sobre la Eugenio Espejo, hacia abajo, hacia La Paltas. Y entonces se hacen unos socavones. Y no me estoy exagerando, eso está en peligro, ya. Igual que las otras calles.
8: Pero sí tiene solución, doctor.
9: Pero por supuesto que tiene solución. Lo que sucede, y esta es la parte central de la intervención, es de que no hay voluntad política para utilizar lo que ahora tenemos de sobra, que es una tecnología maravillosa, y enterrar la plata bajo tierra para mejorar la salud y la vida de las personas, para que no estén en riesgo las casitas que dentro de poco van a tener.
8: Loja necesita eso. Mire, usted expresa una frase, enterrar plata, es decir, hay que trabajar bajo tierra, hay que hacer cosas que no se ven, pero que son fundamentales para la supervivencia.
9: Por no hacer cosas que no se ven, se están cayendo las casas de Ciudad Victoria, cuando pudieron haber implementado un programa que no cuesta más allá de 2,5 millones y haber salvado esas casitas que son la razón de la vida, de los ahorros de muchísima gente. O acá, más acasito, en el Plateado. Allí todo el problema no es que la falla geológica, no me vengan con esas cosas. Es el agua que se filtraba cuando se rompió el alcantarillado, no lo repararon. Cuando colapsó el tanque de agua allí, se caía todo el agua, se regaba todo el agua. No lo intervinieron porque no hay la decisión política, repito, de meter la plata bajo tierra. ¿Y qué es lo que les toca a los habitantes del Plateado? Buscar dónde emigrar fuera de sus casas, que es parte de su vida. Entonces yo sí quiero decir que es posible hacer una ciudad habitable para todos, entendiendo las necesidades de todos y sobre todo el derecho que tienen a ser atendidos, al menos en todo este conjunto de necesidades básicas insatisfechas. Entonces, esa es la tarea, hacer una Loja habitable para todos.
8: ¿Siente, doctor, que cala en los ciudadanos de Loja sus propuestas? ¿Cómo las advierte usted?
9: Bueno, es que lo que dicen, el señor habla de esto, pero ya lo hizo hace 30 años.
8: Ya.
9: Metió la plata. Pasaban haciendo con mingas redes de agua potable, de alcantarillado, etc. Es decir, hay coherencia entre lo que se dice y lo que se hace.
8: Ya.
9: Entonces, cuando les digo, vean, aquí en toda la parte occidental de la ciudad de Loja, vamos a intervenir, pase lo que pase y cueste lo que cueste, para salvar a todas esas barriadas, pues me cree la gente. Pero lo que sí sabe es que otros que estuvieron ya, tal vez por una actitud de indolencia o por cálculo político, porque a alguien le interesaba que se caigan las casas que hizo Bailón, entonces lo dejaron allí. Entonces no puede ser el revanchismo la norma de conducta de un político, de un alcalde, sino tiene que ser el bien común, las necesidades de las personas. Y por eso recibimos un apoyo y lo vamos a hacer. No puede existir una propuesta que sea íntegra para Loja si no se manifiesta el riesgo que está corriendo nuestra ciudad. Y así como yo soy un médico y de especialidad salubrista, magíster en salud pública, yo creo que esa es la aplicación que existe para esta Loja, que necesita una intervención en salud pública, porque todos estos riesgos, ya sea del agua potable, del alcantarillado, la contaminación terrible de las quebradas del suelo, significan daño para la salud. Y para la salud de todos, no es que los que están allí al lado del problema. Cuando alguien con problemas respiratorios va en el bus y se sube con otra persona que no está con problemas respiratorios, pues le va contagiando. Más o menos ese ejemplo nos puede permitir hacer entender la necesidad de solucionar estos problemas, que no son parciales, no son tan puntuales, tienen parte de todo el entorno ecológico de nuestra ciudad.
8: Perfecto. Doctor, le agradezco la gentileza de habernos visitado hoy. Siempre es grato recibirlo y habrá oportunidad de desglosar más elementos. La problemática de Loja es muy grande y deberá ser un esfuerzo importante del próximo alcalde consolidar la capacidad instalada del municipio lojano frente a la gran necesidad de obras que existen.
9: Un alcalde tiene que ser de toda la ciudad y el cantón, tiene que trabajar para todos, pero tiene que tener la sensibilidad y entender que si atiende a los que más necesitan, estarán a la postre bien los que tienen un poco más.
8: Gracias, doctor. Un gusto. Un buen fin de semana.
9: Gracias, Patito.
8: Gracias. Igual a todos los ciudadanos. Buen fin de semana. Gracias a su sintonía.
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0: Al contrario, los gestos de amor y de servicio puede profundizar en los hechos que ocurren en nuestra vida y en el mundo y llegar a esa sabiduría que permite valorar las cosas con ojos nuevos. Bienvenidos a todos. Muchas gracias.
1: Atención a la hora nacional. Exactamente las 5:32 PM. Vamos con la programación desde la Universidad Técnica Particular de Loja, donde también van a premiar a una hija de la parroquia Bolero.
2: Serán presentes con diferentes detalles para los galardonados en esta tarde. Asimismo, les comentamos que este año nuestra universidad realiza la entrega de una insignia digital a los representantes del Premio Humanístico Tomás Moro, que certifica el reconocimiento institucional al mérito en la vivencia y promoción de nuestros valores. La insignia será remitida al correo electrónico de cada representante. De esta manera damos inicio a la proclamación de representantes por carrera del Premio Humanístico Tomás Moro en su versión estudiantes. Para ello invitamos a todas nuestras autoridades de la mesa directiva, quienes realizarán la entrega de un detalle conmemorativo.

De la carrera de Comunicación, Renata Estefanía Coronado Proaño. De Pedagogía de los Idiomas Nacionales y Extranjeros, Luisa Alejandra Apolo Mora. De Artes Visuales, Catherine Montserrat Peñaranda Collaguazo. De Artes Escénicas, Aarón Daniel Gutiérrez Vázquez.

Fuertes los aplausos para este merecido reconocimiento. De la carrera de Psicología, Kevin Alejandro Armijos Riofrío. De Psicología Clínica, María Carla Verdecia Charchaval. De Psicopedagogía, Pablo Alexander Maldonado Tenesaca. De Ingeniería Civil, Pablo Isaac Ochoa Vanegas.

De la carrera de Computación, Diego Nicolai Jiménez Carrión. De Arquitectura, Jesús Fernando Cobos Jumbo. De Geología, Joan Eric Guerrero Ortiz. De Telecomunicaciones, José Danilo Solano Merino.

Fuertes los aplausos para nuestros estudiantes. De la carrera de Economía, Saskia Itati Villamagua Loarte. De Administración de Empresas, Pablo Andrés Rodríguez Astudillo. De Finanzas, Jeica Maoli Quijijes Saltos. De Contabilidad y Auditoría, Ariana Salomé Riofrío Cuenca.

0: de la carrera de Gastronomía, Alonso Ulpiano Ordóñez Granda. De Medicina, Alex David Flores Valdivieso. De Enfermería, Marisela Isabel Córdoba Quichimbo. De Nutrición y Dietética, Valeria Estefanía Pardo Granda.
1: Aprovechamos la oportunidad para saludar y felicitar a Saskia y Tati Villamago Luarte, que fue premiada en la tarde de hoy en el reconocimiento a la labor que viene desplegando los estudiantes de la Universidad Técnica Particular de Loja. Especialmente el saludo para Francis Gonzalo Villamagua y Marisa Beatriz Luarte Tene.
0: De Agropecuaria, Carlos Daniel Figueroa Puyaguari. De Alimentos, Kelly Daniela Maurad Pesantes. De Ingeniería Química, Doménica Emilia Hurtado Yaguana.

Felicitaciones a nuestros estudiantes por este importante y merecido reconocimiento. De la carrera de Ingeniería Ambiental, Evelyn Yasmín Cuenca Ágila. De la carrera de Bioquímica y Farmacia, Doménica Alejandra Crespo Laje. De la carrera de Ingeniería Industrial, Cristel Paulet Campoverde Encarnación. De la carrera de Biología, Ramiro Augusto Rey Godoy.

Felicitaciones a nuestros estudiantes por este importante reconocimiento. De la carrera de Derecho, Ariana Lisette Rodríguez Riofrío. Y de la carrera de Derecho también, Romina Michelle Ríos Alvarado.

Felicitaciones a todos los representantes de este premio Versión Estudiantes. Fuertes los aplausos para ellos. A continuación conoceremos a los representantes del premio Humanístico Tomás Moro de los respectivos departamentos académicos. Para ello pedimos a nuestras autoridades nos sigan acompañando para la entrega. Del Departamento de Ciencias Biológicas y Agropecuarias, Edison Vinicio Quinapaxi Bombón. Del Departamento de Química y Producción, María del Cisne Guamán Balcázar. Del Departamento de Ciencias de la Salud, Rosario Suárez de Terán. Y del Departamento de Ciencias Empresariales, Dolores María Rojas Toledo.

Felicitaciones por estos importantes reconocimientos. Fuertes los aplausos para ellos. Del Departamento de Economía, Daniel Stalin Maldonado Granda. Del Departamento de Ingeniería Civil, Arquitectura y Geociencias, Rosa Elizabeth Medina Alvarado. Del Departamento de Ciencias de la Computación y Electrónica, René Rolando Lizalde Solano. Del Departamento de Educación y Humanidades, Patricia Marisela Beltrán Guevara.

Felicitaciones a nuestros galardonados. Fuertes los aplausos para cada uno de ellos. Del Departamento de Comunicación y Artes, Mayra Paola González Córdoba. Del Departamento de Ciencias Jurídicas y Políticas, María Beatriz Aguigure en Río Frío. Del Departamento de Psicología, Rosa Elvia Sánchez Paladines. De la Unidad Técnica y Tecnológica TEC, Karen Estefany Sandoval Mora.

Continuamos con la proclamación de representantes de las dependencias administrativas. Del Rectorado, Diana Elizabeth Jiménez Ramos. Del Vicerrectorado de Investigación, Juan Gabriel Cacay Luzuriaga. Del Vicerrectorado Académico, Juan Diego Íñiguez Carrión. De la Dirección de Recursos Humanos y Desarrollo Personal, María Paulina Saca Aguilar.

fuertes los aplausos para nuestros representantes de este galardón. De la Dirección Administrativa Financiera, Noelia Dolores Navas Espinosa. De la Dirección de Evaluación Institucional y Aseguramiento de la Calidad, Doris Elizabeth Viñamagua Oguña. De la Dirección General de Comunicaciones, María Paula Rojas Guevara. De la Dirección General de Relaciones Interinstitucionales, Lenín Fernando Rosero Alvarado.

Fuertes los aplausos por este merecido reconocimiento. De la Dirección General de Proyección y Desarrollo Institucional, Hugo Daniel Aragón Ramos. De la Dirección General de Vinculación con la Sociedad, Katy Paola Hidalgo Serrano. De la Dirección General de Tecnologías de la Información y Transformación Digital, Alex Daniel Plasencia Arévalo. De Procuraduría Universitaria, Estela Dayanara Barnuevo Luzuriaga.

de la Secretaría General María Fernanda Sánchez Eguiguren. De la Facultad de Ciencias de la Salud, Ana Paola Castillo Rodríguez. De la Facultad de Ciencias Exactas y Naturales, Vanessa Caterine Espinosa Yaguana. De la Facultad de Ciencias Económicas y Empresariales, Gabriela Torres Correa.

Felicitaciones y fuertes los aplausos para todos los representantes de este merecido reconocimiento. De la Facultad de Ciencias Jurídicas y Políticas, Enrique Alejandro Fuertes Ceballos. De la Facultad de Ciencias Sociales, Educación y Humanidades, Freddy Alexander Rojas Sobaco. De la Facultad de Ciencias del Comportamiento, Mireya del Cisne Sánchez Tapia. Y de la Facultad de Ingenierías y Arquitecturas, Sandra Piedad Ochoa Jaramillo.

Felicitaciones a todos los representantes de este merecido reconocimiento. Por favor, pedimos a nuestras autoridades tomen asiento. Y es momento de conocer a los representantes de los centros de apoyo. Nos acompaña de forma presencial la representante de la Gerencia Comercial Zona 4, Tania Elizabeth Castillo Bermúdez. Realiza la entrega de un detalle conmemorativo el doctor Santiago Acosta Aide.

Invitamos a Tania, por favor, al escenario. Y la recibimos con fuertes aplausos, por favor. Felicitaciones a Tania por este merecido reconocimiento. Fuertes los aplausos para ella. Así también saludamos a los representantes que nos acompañan de manera virtual esta tarde. De la Gerencia Comercial Zona 1, Viviana Adelaida Ramírez Ortiz. Fuertes los aplausos para Adelaida. De la Gerencia Comercial Zona 2, Verónica Cecilia Galarza Ramírez. De la Gerencia Comercial Zona 3, Orfa Quesada Ordóñez. De la Gerencia Comercial Zona 5, Jacqueline Vanessa Pérez Ávila. De la Gerencia Comercial Zona 6, Lilia Janet Heredia Méndez. De la Gerencia Comercial Zona 7, Tania Lucrecia Gualán Jiménez. Felicitaciones y fuertes los aplausos para todos los representantes de las distintas gerencias. En este momento conoceremos a los representantes de las distintas facultades en la versión estudiantes. De la Facultad de Ciencias Sociales, Educación y Humanidades, Catherine Montserrat Peñaranda Collaguazo.

de la Facultad de Ciencias del Comportamiento, Kevin Alejandro Armijos Riofrío. De la Facultad de Ingenierías y Arquitectura, Jesús Fernando Cobos Jumbo. De la Facultad de Ciencias Económicas y Empresariales, Jeica Maoli Quijije Saltos. De la Facultad de Ciencias de la Salud, Lenin Francisco Pardo Carrión. De la Facultad de Ciencias Exactas y Naturales, Doménica Emilia Hurtado Yaguana. De la Facultad de Ciencias Jurídicas y Políticas, Romina Michelle Ríos Alvarado. Felicitamos a nuestros representantes por facultades, para quienes pido nuevamente un fuerte aplauso. Y para anunciar al representante del Premio Humanístico Tomás Moro 2026 en su versión estudiantes, invitamos a la señorita Lucía Collaguazo Castillo. Premio Humanístico Tomás Moro 2025, realiza la entrega del reconocimiento el doctor Santiago Acosta.

0: Muy buenas tardes, distinguidas autoridades y público en general. Para mí es un honor decir el representante del Premio Humanístico Tomás Moro, versión estudiantes. Felicitamos al estudiante Jake Amaole Quijije Saltos. Muchas felicidades.
1: Invitamos también al señor Ítalo López Armijos, quien hará la entrega de un presente en representación de la Federación de Estudiantes UTPL.

0: Felicitaciones y fuertes los aplausos a la representante del premio Versión Estudiantes 2026. A continuación escuchamos la intervención de Jeica Quijije Saltos, quien se dirigirá a nosotros.
1: Buenas tardes con todos. Sinceramente, recibo este premio con muchísimo orgullo. Lo tomo con humildad y gratitud. Agradezco a la universidad y a la Dirección General de Misiones Universitarias, más que todo por mantener vivo este reconocimiento. El premio Tomás Moro nos invita a detenernos un momento y reconocer que el verdadero éxito de un estudiante no solo se mide calificaciones, sino también es su coherencia de nuestra vida diaria. A veces, en el afán de querer ser excelentes estudiantes, corremos el riesgo de olvidarnos algo muy importante. Antes de ser médicos, abogados, ingenieros o financieros, somos seres humanos. De nada vale ser buenos en nuestra profesión si no somos buenas personas, si no somos empáticos, si no somos capaces de ayudar a los que se quedan atrás y perdemos nuestra calidad humana. Esa actitud de servicio no la aprendí en un libro, la aprendí en casa. Y aunque el día de hoy mi familia no puede estar presente aquí acompañándome, este premio es más que todo de ellos, porque los valores que representa este premio son el reflejo exacto del esfuerzo, ejemplo y amor que se me inculcó desde siempre.

0: A mis compañeros y amigos que me acompañan, les agradezco infinitamente de corazón. Gracias por recordarme que en este camino universitario no estamos solos. Quiero invitar a todas las personas y estudiantes que nos encontramos el día de hoy aquí reunidos, que no importa cuál sea la carrera que hayamos elegido o el camino que queremos seguir, nunca nos olvidemos de ser buenas personas, de ser empáticos y que nuestra mejor obra sea nuestra calidad humana. Muchísimas gracias.
1: Agradecemos la valiosa intervención de Jeica Quijije Saltes, para quien pido nuevamente fuertes aplausos. Para anunciar al representante del Premio Humanístico Tomás Moro 2026, versión docente, recibamos a la doctora Tania Paola Torres Gutiérrez, Premio Humanístico Tomás Moro 2025. Realiza la entrega del reconocimiento la doctora Cristina Díaz de la Cruz.
2: Buenas tardes. En esta edición felicitamos a los finalistas del premio en su versión docentes, que con su ejemplo de vida y compromiso reflejan los valores que inspiran a nuestra comunidad universitaria. Patricia Marisela Beltrán Guevara. Mayra Paola González Córdoba. María del Cisne Guamán Balcázar. Rosa Elvia Sánchez Paladines. Y Daniel Stalin Maldonado Granda. Y el representante al Premio Humanístico Tomás Moro 2026, versión docentes, es Patricia Marisela Beltrán Guevara. Felicitaciones por este merecido reconocimiento y por inspirar con su testimonio la vivencia del humanismo integral, la actitud de servicio y la fecundidad colaborativa.

Fuertes los aplausos por este importante reconocimiento. Invitamos también a la doctora Patricia Pacheco, quien hará la entrega de un presente en representación de la Asociación de Docentes UTPL.

Felicitamos a la representante del Premio Versión Docentes 2026. Fuertes los aplausos para ella. A continuación, escuchamos la intervención de Patricia Beltrán Guevara, quien se dirigirá a nosotros. Adelante, por favor.

0: Muy buenas tardes, autoridades de la Universidad Técnica Particular de Loja, distinguidos docentes, personal administrativo, estudiantes, familiares, amigos e invitados especiales. No se debe abandonar la nave en medio de la tormenta porque no podamos controlar los vientos. Tomás Moro. Con esta reflexión deseo iniciar mis palabras porque nos recuerda que el verdadero compromiso con nuestros principios se demuestran precisamente en los momentos de mayor desafío. Permanecer firmes, servir con esperanza y actuar con integridad es quizá la expresión más auténtica del humanismo. Hoy recibo el premio humanístico Tomás Moro con un profundo sentimiento de gratitud, humildad y sobre todo responsabilidad. Este reconocimiento representa mucho más que una distinción personal. Simboliza un compromiso renovado con valores que orienten a nuestra universidad y que dan sentido a nuestra vocación como educadores. En primer lugar, doy gracias a Dios por acompañarme en cada etapa de mi vida y por concederme la oportunidad de servir a través de la educación. Expreso también mi sincero agradecimiento a las autoridades de la universidad, al comité organizador y a todas las personas que participaron en este proceso de selección. Saber que este reconocimiento nace de la confianza de quienes compartimos la vida universitaria le otorga un significado profundamente especial. A mi familia, gracias por ser ese refugio donde encuentro fortaleza, equilibrio y esperanza. Este logro también es de ustedes, porque han compartido conmigo cada desafío, cada aprendizaje y cada sueño. Mi gratitud a mis compañeros docentes, a mis queridos estudiantes y amigos. Cada encuentro ha enriquecido mi vida y me ha enseñado a educar desde ese transmitir de conocimientos, pero que va más allá, en ese sentir y en ese transmitir de ser cada día mejor. Es acompañar procesos de crecimiento, sembrar confianza y despertar en otros el deseo de construir un mundo mejor. Ese reconocimiento trasciende lo personal. Es un llamado a continuar promoviendo el humanismo integral, que reconoce la dignidad de cada ser humano y busca el desarrollo pleno en todas sus dimensiones. Este también es una invitación a vivir con una permanente actitud de servicio, comprendiendo que estamos aquí en esta misión para acompañar, escuchar y tender la mano con generosidad. Y sobre todo, es un compromiso con la fecundidad colaborativa, convencida de que todas las obras más valiosas nacen cuando trabajamos juntos, compartiendo talentos, sueños y esperanzas en favor del bien común. Es soñar juntos en una misma dirección. Recibo este premio no como una meta alcanzada, sino como una invitación a seguir creciendo, aprendiendo y sirviendo con mayor entrega. Aspiro a continuar formando con la ayuda de todos a personas íntegras, comprometidas con la verdad, la justicia y la solidaridad, convencida de que la educación es uno de los caminos más poderosos para transformar la sociedad y por ello el mundo. Quiero concluir con una enseñanza que la vida de Tomás Moro nos dejó como un legado. La grandeza de una persona no se mide por los reconocimientos que recibe, sino por la fidelidad con la que vive sus principios y por el bien que es capaz de hacer con los demás. Dedico por ello esta mención a todos. Muchas gracias.
1: Agradecemos la valiosa intervención de Patricia Beltrán Guevara, para quien pido nuevamente fuertes aplausos. para anunciar al representante del Premio Humanístico Tomás Moro 2026 versión administrativos, recibimos a la magíster María Patricia Santillana Guamán, coordinadora del área de formación humanística y espiritual. Realiza la entrega del reconocimiento el doctor José María Sierra Carrizo.
2: Muy buenas tardes a todas las autoridades, galardonados y a todos los presentes. En esta edición felicitamos a los finalistas del premio en su versión administrativos, que con su ejemplo de vida y compromiso reflejan los valores que inspiran a nuestra comunidad universitaria. A María Paulina Saca Aguilar, Alex Daniel Plasencia Arévalo, María Paula Rojas Guevara, Diana Elizabeth Jiménez Ramos y Noelia Dolores Navas Espinosa. Y el representante al Premio Humanístico Tomás Moro 2026, versión administrativos, es Diana Elizabeth Jiménez Ramos. Felicitaciones, Diana, por este merecido reconocimiento y por inspirar con su testimonio la vivencia del humanismo integral, la actitud de servicio y la fecundidad colaborativa.
1: Invitamos también al magíster Diego Herrera, presidente del directorio de APAS UTPL, quien hará la entrega de un presente en representación de la Asociación de Empleados UTPL. Felicitamos a la representante del premio Versión Administrativos 2026. Fuertes los aplausos para ella. A continuación escucharemos la intervención de Diana Elizabeth Jiménez Ramos, quien se dirigirá a nosotros. Adelante, estimada Diana.
3: Muy buenas tardes a la mesa directiva. Expreso un cordial saludo a los familiares y amigos que hoy nos acompañan, a todos los representantes del personal docente administrativo, de los centros universitarios y de los estudiantes. Recibir una distinción como el Premio Humanístico Tomás Moro es un regalo, pero más allá del reconocimiento en sí, creo que este momento nos invita a detenernos y recordar que ningún camino se construye en solitario. No es únicamente de quien sube a recibirlo. Detrás de cada persona hay una historia llena de aprendizajes, de personas que tendieron la mano, de errores que enseñaron más que los aciertos y de pequeños actos cotidianos que, sin saberlo, fueron formando nuestro carácter. Cada uno de nosotros es el resultado de muchas manos, de la familia que nos enseña el valor del esfuerzo, de los maestros que nos exigieron dar más, de los amigos que nos sostuvieron en los días difíciles, y de esta querida UTPL que nos ha enseñado que la ciencia y el conocimiento deben estar acompañados de la vivencia de valores. Llegamos aquí no porque busquemos un aplauso, sino porque un día decidimos que nuestro trabajo diario debía tener un propósito más grande que nosotros mismos. Coincidimos en la certeza de que la excelencia no consiste en ser mejores, sino en hacer el bien a través de lo que hacemos. El legado de Tomás Moro nos habla de eso, de la coherencia entre los valores y las acciones, de hacer lo correcto incluso cuando nadie nos está mirando, de elegir la integridad por encima de la comodidad y de entender que el verdadero liderazgo no se ejerce desde el poder o del ego, sino desde el servicio a los demás. Y servir no es un simple acto ocasional, es una forma de vivir, de hechos sencillos, pero significativos, como por ejemplo aprender a escuchar antes de hablar, regalar una sonrisa, tender una mano en lugar de señalar, corregir cuando sea necesario, cumplir nuestro trabajo con responsabilidad y acompañar a quien lo necesita. Agradezco a nuestras familias por ser el puerto seguro donde podemos regresar, a nuestros compañeros y amigos por su apoyo en este proceso y a nuestra querida UTPL porque promueve un reconocimiento que pone en el centro el humanismo integral, el mismo que debe sostenerse en el tiempo. Hoy recibo este premio con mucha humildad y gratitud porque soy una persona imperfecta que entiende este reconocimiento no como la meta de un camino, sino como un recordatorio de la responsabilidad que tenemos de seguir construyendo espacios justos, humanos y solidarios. Ojalá que cuando nuestra historia sea contada, no se recuerden únicamente nuestros cargos, nuestros títulos o nuestros reconocimientos. Ojalá se diga que fuimos personas íntegras, que actuamos con honestidad, que tratamos a los demás con respeto y que dejamos una huella positiva allí donde tuvimos la oportunidad de servir. Para culminar, me gustaría dejar el siguiente mensaje a todos los presentes. Sigamos viviendo con la coherencia de defender nuestros principios, practicar la gentileza, la amabilidad y la compasión, de reconocer nuestros errores, aprender de ellos y corregirlos, de ser agradecidos a pesar de los días difíciles, de elegir no hacer daño a los demás, incluso a quienes nos han lastimado. Y sobre todo, vivamos con la alegría de saber que hacer el bien siempre, siempre vale la pena. Gracias a todos por su amable atención.
1: Agradecemos la importante intervención de Diana Elizabeth Jiménez Ramos, para quien pido nuevamente fuertes aplausos. Para nombrar al representante del Premio Humanístico Tomás Moro 2026, versión Centros de Apoyo, invitamos a Guido Ricardo Donoso Toledo, Premio Humanístico Tomás Moro 2025. Realiza la entrega del reconocimiento a la magíster Mónica Calva Flores.

Muy buenas tardes con todos, dignas autoridades, personal docente, personal administrativo, estimados estudiantes, familiares, invitados todos. Realmente el premio Tomás Moro, como lo hemos venido escuchando, yo creo que es un camino, una estrategia para ser mejores personas. Realmente cuando somos parte de una universidad católica, el llamado es muy profundo, muy trascendental para convertirnos en verdaderos héroes de todo lo que hacemos. Hace pocas semanas tenía la oportunidad de conversar con algunos estudiantes que son justamente de la zona 7, específicamente de nuestro cantón Calvas de Cariamanga, y realmente consideran que la UTPL es una universidad que promueve el humanismo. Pero sí queremos, debemos tenerlo bien claro, que ese humanismo debe convertirse en acciones, en obras, en la coherencia que aquí se ha manifestado durante todos los representantes Tomás Moro. Esa es mi invitación. Alguien decía que realmente estamos totalmente claros que no podemos retroceder atrás el tiempo, pero sí estamos totalmente convencidos de que podemos hacer cosas mejores para tener un mejor futuro. En ese sentido, el premio humanístico Tomás Moro, versión centros universitarios, es Tania Elizabeth Castillo Bermúdez. Un fuerte aplauso, por favor.

Invitamos también al magíster Diego Herrera, presidente del directorio de APAS UTPL, quien hará la entrega de un presente en representación de la Asociación de Empleados UTPL. Y por supuesto, felicitamos a la representante del premio. Fuertes los aplausos para ella.

0: A continuación, escucharemos la intervención de Tania Elizabeth Castillo Bermúdez. Adelante, estimada Tania.
1: Muy buenas tardes, honorable mesa directiva, personal administrativo, docentes, compañeros del centro universitarios, familiares, invitados. Agradezco profundamente a nuestra universidad, la Universidad Técnica Particular de Loja, y a sus autoridades por este gran honor, recibir el premio Tomás Moro. Cuando pienso en el nombre que lleva este reconocimiento, no puedo evitar recordar la figura de aquel hombre que, frente a la presión del poder, eligió sostener su conciencia por encima de la conveniencia. Fue siervo del rey, pero Dios primero, como él mismo lo expresó. Convencido de que ninguna autoridad terrenal puede exigir la renuncia a los propios principios. Ese es, para mí, el verdadero sentido de este premio. No reconoce la perfección, sino la coherencia. No premia la ausencia de dificultad, sino la decisión de seguir sosteniendo lo que se cree correcto, incluso cuando cuesta. Y hoy sé bien de lo que hablo, porque para estar aquí recorrí un largo camino, literal y figuradamente. Vine desde Puerto Viejo hasta Loja, dejando por unas horas a mi hijo, que es, sin exagerar, la razón más profunda de cada decisión que tomo. Ser madre y sostener al mismo tiempo un camino profesional y académico no es sencillo. Exige renunciar a comodidades, aprender a estar presente incluso cuando físicamente no se puede, y confiar en que el esfuerzo, tarde o temprano, tiene sentido. Este premio, en ese sentido, también es de él, que hoy me espera en casa.

0: a quienes comparto el trabajo diario en la UTPL, especialmente a mis compañeros y compañeras, amigos de la zona 4 y de la zona 5, que me inspiran con su ejemplo a ser mejor, por esa palabra de aliento, por ese abrazo virtual que muchas veces nos hemos dado para continuar adelante. Recibo este premio Tomás Moro no como un punto de llegada, sino como un recordatorio que la integridad no se demuestra en los grandes discursos, sino en las decisiones pequeñas y cotidianas que casi nadie ve. Me llevo este reconocimiento con la humildad de saber que intento cada día estar a la altura del hombre que hoy se me ha confiado. Muchas gracias.
1: Agradecemos la valiosa y sentida intervención de Tania Elizabeth Castillo Bermúdez. Pido fuertes aplausos para ella. Y felicitaciones también, por supuesto, a todos nuestros galardonados. Fuertes los aplausos para todos ustedes. Para finalizar, escuchemos la intervención del doctor Santiago Acosta Aide, rector de nuestra universidad, quien dirigirá unas palabras a los representantes del Premio Humanístico Tomás Moro de este año. Adelante, doctor.
2: Un saludo a todos. En primer lugar, felicitar a quienes han sido designados representantes del Premio Tomás Moro en cada categoría, pero también a todos los finalistas, todos los que han sido elegidos por sus carreras, por cada departamento, facultad o división administrativa. Todos son Tomás Moro, todos son, representan a Tomás Moro. Tomás Moro es una figura enormemente atractiva, no solamente porque fue un abogado brillante, un intelectual, un humanista, escritor, escribió esa obra célebre Utopía, que cuando yo la leí me quedé un poco desconcertado, porque quería encontrar una relación entre la obra, que es un ejercicio meramente especulativo, una especie de imaginación de sociedades ideales sin ningún fundamento, con la figura de Tomás Moro, un hombre con los pies en el suelo, un hombre de acción, ¿no? Y bueno, con el tiempo me di cuenta de que es una obra profundamente irónica, ¿no? Porque si uno lee el libro y piensa en esas muestras de sociedades utópicas, todas son imperfectas y no tienen nada de apetecibles. En el fondo, Tomás Moro creo que quería decir que la única sociedad ideal es la real, con todas sus contradicciones, paradojas, que el ser humano ideal es el ser humano real, con sus debilidades, pero también con todas sus capacidades y posibilidades. Y todo ello lo vemos representado en su figura. Decía que era abogado, era humanista, intelectual, excelente escritor, un hombre brillante en todos los sentidos, que llegó a ser canciller del Reino de Inglaterra, el cargo más importante después del rey. Pero creo que el mayor atractivo de Tomás Moro es que fue un santo. Siempre solemos asociar la idea de santidad y de santo, pues, no sé, religiosos, personas consagradas a una vida espiritual, papas, obispos, sacerdotes, religiosos, religiosas, monjes, abades, priores. Tomás Moro no fue nada de eso. Fue un padre de familia, un profesional, diríamos hoy, un esposo, un hombre que quiso hacer bien las cosas cotidianas. Se suele decir que fue un hombre ordinario. Yo diría, corregiría un poco esa idea. Fue un hombre extraordinario en lo ordinario. Un hombre que quiso, sobre todo, ser fiel a su conciencia. Esa es la lección que se suele extraer de Tomás Moro. Cómo fue fiel a su conciencia a cualquier precio, aún al precio de perderlo todo y finalmente perder la propia vida. Pero para mí lo más importante de Tomás Moro es que esa conciencia la forjó a la luz de una fe profunda. Sobre todo fue un hombre de fe. Oía misa todos los días, no se debe decir oír misa, participaba en la misa todos los días de su vida. Pasaba largas horas de oración. Y por tanto me parece una figura enormemente atractiva cuando hoy, precisamente en la Iglesia Católica, se proclama que la vocación más importante en la Iglesia es la de ser santos. Y es una figura en la que todos nos podemos ver reflejados, sobre todo los laicos, ¿no?, que muchas veces en la Iglesia se han visto como, no sé si justa o injustamente, seguramente injustamente, o no sé si justificada o injustificadamente, se han visto relegados como a un segundo plano. Pues ahí está la figura de Tomás Moro para recordarnos que alguien que se dedicó a su vida profesional, familiar, intelectual, es un santo de primera categoría que todavía hoy sigue suscitando el interés y la admiración de creyentes y no creyentes. Esta es la categoría de Tomás Moro, que no solamente es venerado por los católicos, él murió por ser fiel a la Iglesia Católica, es venerado incluso por los anglicanos, siendo él víctima del cisma anglicano. Destaco dos palabras, dos frases de Tomás Moro que creo que lo retratan perfectamente. En la cárcel lo encerraron en una mazmorra en la Torre de Londres. Escribió a su hija, Margaret, y le dijo: nada puede ocurrirme que Dios no quiera, y todo lo que Él quiere, por muy malo que nos parezca, es en realidad lo mejor. Solamente un hombre grande, grande en su conciencia, grande de corazón y grande de fe, puede escribir una cosa así y demostrarlo con su propia vida. Y también dijo: una conciencia recta es una fortaleza que ningún poder puede derribar. Creo que la vida, la obra, el testimonio de Tomás Moro nos tienen que seguir inspirando como Universidad Católica, como UTPL. Sobre todo en un ámbito académico, intelectual, que hoy muchas veces se rinde ante la tentación del éxito, del prestigio, cuando esta fidelidad a la propia conciencia, a la rectitud de una conciencia que no se rinde ante nada, sino ante la verdad, y esa verdad viene de arriba, es una verdad sobrenatural, es alguien que presente en nuestra conciencia, nos permite forjar una auténtica rectitud de conciencia. Esa fidelidad a la verdad es lo que debe primar también en la vida intelectual, en las relaciones interpersonales. Ojalá que todas las personas, no solamente los representantes que al final han sido elegidos, sino todos los que han sido presentados como candidatos al premio Tomás Moro, representen eso para sus compañeros, que sean referentes, que sean modelos, como lo fue Tomás Moro y lo sigue siendo para los católicos, para los anglicanos y creo que para toda persona.

0: ese gusto tan hermoso de Tomás Moro, policromado en madera, que ha sido un avance más de esta ceremonia tan hermosa del premio Tomás Moro. ¿Qué nos deparará el próximo premio? No lo sabemos. Eso está en la cabeza de quienes en Misiones están pensando esta ceremonia que para todos nosotros es tan grata. Así que felicidades a todos y sigamos teniendo como modelo de integridad moral, espiritual e intelectual a este gran santo Tomás Moro.
1: Agradecemos la valiosa intervención del doctor Santiago Acosta. Felicitamos a los representantes del Premio Humanístico Tomás Moro y a sus respectivas familias por tan loable reconocimiento. De esta manera finalizamos esta ceremonia que nos recuerda que el verdadero éxito no solo se mide por los logros alcanzados, sino por la huella que dejamos en la vida de los demás. Felicitamos una vez más a todos nuestros galardonados cuyo ejemplo nos inspira a seguir construyendo una universidad donde el conocimiento, la ética y la solidaridad caminen siempre de la mano. Agradecemos a todos quienes nos acompañaron en esta significativa ceremonia. Que el legado de Tomás Moro continúe motivándonos a servir con generosidad, actuar con integridad y poner siempre a la persona en el centro de nuestro quehacer. Muchas gracias y muy buenas tardes.
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3: Atención a la hora nacional. Exactamente, marcamos las 18 horas 31 minutos. 18 horas 31 minutos en el Ecuador continental. Saludos a los amigos, amigas que están en nuestra sintonía en los diferentes lugares, sectores del país y del mundo. Hasta aquí la programación retransmitida desde la Universidad Técnica Particular de Loja en esta fecha de reconocimiento al esfuerzo, a la labor de los estudiantes, como también a los docentes, por la vida de Tomás Moro. Una excelente tarde. En cualquier oportunidad estaremos enlazados desde los diferentes lugares donde haya programaciones y sobre todo en homenaje al estudiante. Y en esta vez, para felicitar a Saskia y Tati Villamá Boluarte por su sacrificio, por su esmero de entrega total hacia los estudios de su carrera. Una excelente tarde. 18:32 minutos y nosotros vamos a hacerle grata compañía con música ecuatoriana.